0: Muy buenas tardes, donde quiera que te encuentres. Qué gusto me da poder saludarte a través de los micrófonos de Radio Bilingüe. Hemos iniciado una edición más de tu programa Nuevo Canto. Como ya es costumbre, estamos cada sábado comenzando desde las 5 de la tarde, tiempo del Pacífico, culminando hasta las 8 de la noche, tiempo de California. Así es de que estamos completamente en vivo en este sábado 15 de agosto del año 2026. En curso, un día no caluroso, ya es un clima agradable. Así es de que gracias a todos los que están en sintonía. Mi nombre es José Luis Morales. Ojalá que todo lo que se programe esta tarde noche sea de tu entero agrado. Tengo un disco nuevo, la nueva producción de este joven madrileño. Estamos hablando de Pedro Pastor, cumpliendo 10 años de trayectoria. Nos saca este disco que lo tituló 10 años descalzos. Así es de que ya próximamente en los siguientes minutos lo vamos a estar presentando. Así es de que gracias, te voy a dar el orden en el que fueron apareciendo estos artistas. Lo que comenzamos con Mercedes Sosa, el disco es Al Despertar, la canción lleva por nombre Sueñero. Después apareció desde Montevideo, Uruguay, el dueto Larvanois y Carrero. Su disco lo titularon De Norte a Sur. Ellos interpretaron la canción que se titula Ay, Quien Pudiera. Un disco de los difíciles. Es muy difícil encontrar el discos música uruguaya, así es de que es de colección. Después, lo que acaba de culminar es desde Puerto Rico, nos llegó el maestro Roy Brown de su disco Poeta en San Juan. Él nos interpretó la canción que lleva por nombre A los Revolucionarios. Así es de que yo tengo un teléfono con línea directa, es el área 559 264-9191, área 559-264-9191, para que si tienes alguna petición, algún comentario, hazlo con entera confianza. Así es de que vamos a seguir avanzando porque el tiempo apremia y vamos a unos anuncios de servicio público. Y regresando, viene este señor argentino costarricense quien falleciera el año pasado. Estamos hablando de Adrián Goizueta. Y su disco experimental, de su disco titulado Compañera, él nos va a interpretar la canción que lleva por nombre Si Llego a Morir. Pero primero vamos a unos anuncios de servicio público y ya regresamos. 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

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número, que no figuran en la historia universal, sino en la crónica roja de la prensa local. 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

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Así es de que todo esto es gracias a ti que estás día tras día sintonizando nuestros diferentes programas, nuestra diferente programación, y que nos recomiendas principalmente, nos recomiendas, nos compartes. 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Vamos a mandar un saludo a la gente que está en Calexico, Mexicali, a los que están ahí en la frontera haciendo línea. Tomen las cosas con calma. Calexico, Mexicali, el centro, gracias a través del 88.7 en FM, frecuencia modulada. Gracias a todos ustedes. Tuvimos un segmento de tres canciones, tres cantautores. De Argentina llegó este joven, Rally Barrio Nuevo. Su disco lo tituló Rodar. Él nos interpretó la canción que lleva por nombre Como el Sol. Anda actualmente, sacó un nuevo disco, pero en formato físico todavía no, por ahí está en digital. Esperemos poderlo traer en forma física ya que lo empiecen a distribuir. De Puebla, Puebla, en México, este joven cantautor, Gerardo Pablo, su disco lo tituló Los Numerosos Nadies. Es un disco en homenaje y en partituras de diferentes libros del escritor Eduardo Galeano. Es donde ahí toma el título a este disco, que fue el mismo nombre de la canción que nos interpretó, Los Numerosos Nadies, Gerardo Pablo desde Puebla, en México. Y lo que acaba de concluir es el maestro José Larralde desde Argentina. Su disco lo tituló 30 Verdades. Él nos interpretó la canción que lleva por nombre Permiso. Seguimos avanzando. A continuación te voy a dejar con una cantautora colombiana. Estamos pues en apoyo a Colombia, lo que vivió esta semana, ¿verdad? Ese terremoto de 7.4 grados en la escala de Richter. Así es de que pues nos unimos a ellos y les mandamos todo nuestro apoyo. Ella es Marta Gómez. El disco lo tituló El Corazón y el Sombrero. Este disco es una cantata al poeta Federico García Lorca. Ella va a interpretar la canción que se titula Tierra tan solo. Desde Colombia, Marta Gómez. 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
2: La inteligencia artificial está transformando el futuro y los expertos, como Max Passeri, responsable de seguridad de Averro, advierten que si no se usa apropiadamente, la inteligencia artificial trae riesgos, como la exposición y la seguridad de datos personales o la generación de información falsa.
3: Hoy vemos una tendencia a sobreexponer información personal en redes sociales. Eso tiene un término en inglés que se llama oversharing. Y básicamente tiene muchos riesgos asociados a la seguridad personal.
2: Con el auge de la inteligencia artificial, las técnicas de robo de identidad y estafa se han vuelto cada vez más sofisticadas. Por eso es muy importante que seamos cuidadosos con lo que publicamos en las redes sociales y la información que compartimos.
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Lo primero que tienes que hacer, tienes que trabajar en el temporal, tiempos de la lluvia. ¿Y cómo o qué? Pues mira, dice, vas a tener que apartar la tempestad, o apartar esa nube que viene tan fea, que venga muy negra, o apártala para los lados, échala para los lados, le digo, para la derecha, para la izquierda, para que se vaya hacia el volcán a descargarse, que no caiga aquí en la comunidad o en el pueblo, para que no perjudique, pues, en realidad, nuestro maicito,

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Damos inicio a nuestra segunda hora de programación en este sábado 15 de agosto del año 2026 en curso. Ojalá que te la estés pasando de lo mejor en compañía de tus seres queridos y en compañía de toda esta música de folclore, música con contenido social, música hispanoparlante. Así es de que pues te voy a mencionar en el orden en el que han aparecido estos diferentes cantautores, tanto como folcloristas. Apareció en su segundo disco por allá en el año de 1997 el cantautor español de Pedro Guerra. El disco lo tituló Tan Cerca de Mí. Él nos interpretó la canción Debajo del Puente. Y este cantautor es de Islas Canarias, así es de que imagínate, tuvo ya por ahí una gira extensa con su nuevo disco Parceiros. Llegó a México también. También apareció un cantautor del Estado de México, estamos hablando de Pedro Sandoval. Su producción la tituló Cuentan los que saben. Él nos interpretó la canción que lleva por nombre Granicero. Después apareció el grupo de folclore Sanampay. Este disco lo titularon Yo te nombro. Ellos interpretaron la canción ya muy conocida Jacinto Cenobio. Y lo que acaba de concluir es este disco de Inti Illimani, El Canto de Todos. Y hace una participación especial en esta canción. La titularon Paloma Ausente y la interpreta Pablo Milanés. Así es de que ojalá que te haya gustado esta versión nueva de Paloma Ausente de la agrupación chilena Inti Illimani. Y yo te lo dije desde que comenzamos el programa que tengo en mis manos el nuevo disco del cantautor madrileño Pedro Pastor, madrileño. Él es su señor padre Luis Pastor, o sea, no sé si lo recuerdes, anda por ahí también de gira todavía el señor. Y pues este disco son 10 años ya de que comenzó su carrera como cantautor, este joven de Madrid, España. Son 10 años, se cumplen 10 años recorriendo el mundo con su música y lo celebran con un álbum cuidadosamente producido. Son 12 canciones que recopilan algunas de sus mejores obras, revisitadas con unos nuevos arreglos, con nuevas colaboraciones a máximo nivel. A ella se suma la única canción inédita que... Fíjense que esta canción inédita es en versión salsa, es una canción muy bonita, la tituló Un Lugar Mejor y es en versión salsa. Nosotros vamos por ahí viene también grandes acompañamientos, como en este disco aparece Silvio Rodríguez, aparece el Chico César, aparece Rosalén, el cantautor El Canca, Iseo, Alan Sutón y El Plan de Mariposa, solo por mencionarte algunos. Este disco nada más contiene, lo vuelvo a mencionar, un tema inédito que es Un Lugar Mejor. De ahí en más ha sido una recopilación de todos sus mejores éxitos a lo largo de estos 10 años y creo, si no me falla la memoria, son 6 producciones actualmente de este joven Pedro Pastor, 10 años locos descalzos, así lo tituló. Y nosotros vamos a escuchar la canción, una canción que le contaba él, su abuela en vida cuando él era pequeño, de todo lo que pasó en la Guerra Civil de España, y es de ahí donde él se inspira y toma nota, y a esta nota le pone música y la tituló Los Olvidados. En esta ocasión lo acompaña la cantautora Rosalén. Es una exclusiva, es el nuevo estreno del joven cantautor Pedro Pastor desde Madrid, España. Él interpreta la canción Los Olvidados. 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

0: 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Llegamos a la media hora de programación, así es de que te voy a dar el orden de estos tres cantautores que desfilaron aquí por la cabina de Radio Bilingüe. Apareció la señora Isabel Parra con su disco titulado Como una historia. Ella nos interpretó la canción que se titula Canción para la Unidad Latinoamericana. Después llegaron los folcloristas, esta agrupación mexicana que está cumpliendo 60 años de trayectoria, los folcloristas con la canción Latinoamérica. Y como dato adjunto, los folcloristas el día 12 de septiembre estarán cumpliendo 60 años de trayectoria artística, lo cual lo van a celebrar en grande. Ellos lo celebrarán con un concierto en el Palacio de Bellas Artes de la Ciudad de México. Dará inicio a las 7 de la tarde. Así es de que si estás planeando viajar a la Ciudad de México y quieres escuchar lo mejor folclore latinoamericano y de una agrupación mexicana con 60 años, pues puedes acudir a sus redes sociales para ver si aún encuentras un espacio en Bellas Artes el día 12 de septiembre a las 7 de la tarde, tiempo de México. Estarán celebrando 60 años. Imagínate nada más qué trayectoria de esta agrupación mexicana, los folcloristas. Ellos nos interpretaron la canción Latinoamérica, escrita por los hermanos René Cabra y Eduardo Cabra de Puerto Rico. Apareció también otro cantautor chileno, estamos hablando de Manuel García. El disco lo tituló La Jaula de los Sueños Olvidados. La canción que nos interpretó se tituló El Árbol del Dinero, su producción del año 2024. Es joven cantautor, le gusta mucho anduvo en días pasados por Paracho, Michoacán. Le gusta pasear mucho en el estado de Michoacán a este joven chileno. Vamos a seguir avanzando, llegamos a la media hora de programación y pues es tiempo de los anuncios de servicio público, pero ya cuando regresemos vamos a regresar con un maestro, uno ya también de los que se nos fueron a hacer un espacio allá en el más allá. Estamos hablando del señor Patricio Mans, él llega con su disco América Novia Mía, él nos va a interpretar la canción que se titula Allende, un disco de los clásicos bajo el sello Alerce, la otra música chilena. Esto es después de unos anuncios de servicio público y regresamos. 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
3: Hemos querido centrar este concierto en una de las figuras más grandes que ha tenido Chile a lo largo de toda su historia. Esta canción no ha sido jamás grabada ni cantada en público. Se llama simplemente Allende.

la importancia de verte, morderte los labios de preocupación. Eso es tan necesaria como verte siempre, como andar siguiéndote con la cabeza en la

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Muy buenas noches, donde quiera que te encuentres. Qué gusto saludarte a través de estos micrófonos que conforman la familia Radio Bilingüe. Estamos en la última hora de tu programa Nuevo Canto. Estamos cada sábado desde las 5 de la tarde, culminando hasta las 8 de la noche, tiempo del Pacífico. Recuerda que estamos transmitiendo en vivo desde Fresno, California, para el resto del mundo. Mi nombre es José Luis Morales y ojalá que te la estés pasando muy bien en compañía de toda esta música. Tuve un segmento muy extenso, así es de que, por favor, discúlpame porque estoy un poco ocupado, pero yo te voy a dar el orden en el que fueron apareciendo los cantautores, por si alguna canción te llamó la atención, quieres saber quién la canta. Bueno, empezamos con Fernando Delgadillo, de su disco Febrero 13, él interpretó la canción Hoy Ten Miedo de Mí. Después siguió desde Chile el señor Víctor Jara, con su disco titulado Vientos del Pueblo, él nos interpretó la canción El Derecho de Vivir en Paz. Cabe mencionar que se está preparando, como ya es costumbre, año tras año, 1,000 guitarras para Jara, este festival de diferentes cantautores de todo Chile y también de otras partes del mundo se enlazan virtualmente para interpretar a pura guitarra las diferentes, todas las canciones que nos dejó el legado del señor Víctor Jara. También apareció de México el ya fallecido el señor Marcial Alejandro, de su disco Aquí Estoy. Él interpretó la canción que lleva por nombre Lo Cierto Somos Nosotros, un disco bajo ediciones Pentagrama. Después apareció otro cantautor mexicano, estamos hablando del señor Rafael Mendoza, mejor conocido como Rafa Mendoza, de su disco Soy Mi Voz, misma canción que nos interpretó Yo Soy Mi Voz, un disco completamente independiente fue lo que nos interpretaron. Y después, para finalizar la hora, en los últimos 10 minutos pudiste escuchar, cabe mencionar, de la segunda hora es al cantautor español, él es Fito y su banda Los Fitipaldis, de su disco que tituló Por la Boca Vive el Pez, él interpretó la canción que lleva por nombre Abrazando a la Tristeza, este disco que está cumpliendo 20 años de haberla salido a la luz. Surgió en el verano del año 2006, Fito y los Fitipaldis. Y después, de aquí del Valle Central, el señor Agustín Lira apareció de su disco Struggle and Hope. Él nos interpretó la canción El Inmigrante. Y con lo que arrancamos nuestra tercera y última hora de programación fue con el señor Ismael Serrano, Todo Empieza y Todo Acaba en Ti, es como se titula este disco, y la melodía que nos interpretó se tituló Muchacha Ojos de Papel, que fue con lo que iniciamos. Ojalá que te los hayas aprendido, o si te contesté alguna pregunta, alguna incertidumbre que tenía sobre algún cantautor, pues fue lo que presenté durante los que fueron 20 minutos. Y es que estamos, no estás tú por saberlo, pero estamos ahorita archivando toda la música y estoy un tanto en la computadora y en la programación, así es de que una disculpa si no he podido contestar a tu llamada. Vamos a seguir avanzando porque recuerda que aquí el tiempo apremia y aquí no se repiten cantantes, no se repiten canciones, son 3 horas de programación. Hay muchísimo folclore, muchísima canción con contenido social, así es de que no tenemos por qué repetir canciones entre estas 3 horas. Pero como estamos ahora sí que estrenando el disco de este joven madrileño, Pedro Pastor, 10 locos, 10 años descalzos, es como lo tituló. Y yo te había mencionado que este disco nada más contiene un tema inédito y viene en versión salsa. La canción se titula Un Lugar Mejor y es la que vamos a escuchar ahorita en este momento. Ojalá que sea de tu agrado. Yo sé que sí, porque ustedes son muy exigentes musicalmente hablando en este programa. Así es de que vamos a ponerle atención. Un Lugar Mejor. Ahorita que, digamos, una canción para revivir este ánimo de fin de semana. 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
5: Oye, güey, te llamaba porque el otro día se me complicó, pero pues no quería que fueras a pensar algo pues malo, ¿no? Entonces sigue pendiente eso para el miércoles y nos vemos. Entonces cualquier otra cosa, llámame y nos ponemos de acuerdo.
6: Sí, Pala, acuérdate de mañana. Encontramos a las 7 en Santa Fe Callao. Un beso.

0: qué, viejo pala? No te vas a olvidar de las bebidas que nos vamos a tomar. Va a quedar mal, mi negro. Hablamos. Chau.
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Yo me quedo, es bajo el sello Spartacus, todavía en aquel tiempo se editó en México. En este disco también estaba, está la canción Amo esta isla, también está incluida en este disco, un disco de apenas 9 canciones. El acto de fe está también ahí, Mírame bien, No vivo en una sociedad perfecta, pero nos interpretó de las primeras versiones Yolanda Pablo Milanés. Escuchamos también a Carlos Palacio, mejor conocido como El Pala, desde Colombia. Rendimos un pequeño homenaje a nuestros hermanos colombianos que no la están pasando bien, las víctimas del terremoto de esta semana. Este disco lo tituló Yo y Ya, así de plano, Yo y Ya, El Pala. Nos interpretó la canción que lleva por nombre Pendientes. Ojalá que te haya gustado también. Apareció de La Habana, Cuba, la última producción de el maestro Silvio Rodríguez. Esta producción salió a finales del año 2024. Quería saber, así lo tituló Silvio Rodríguez, y nos interpretó la canción titulada América. Después apareció un amigo y gran persona, Joaquín Figueroa, desde Santiago de Chile. He tenido la oportunidad de saludarlo y él fue el que me hizo llegar sus 2 grabaciones en una travesía que hizo por México. Ahí quedó Joaquín Figueroa, el disco lo tituló La Cruz del Sur. Mucho contenido social tiene este disco, ahí está incluida la canción Continentes. Ojalá que te haya gustado. Es de lo que puedes encontrar aquí en Radio Bilingüe, solamente aquí es donde puedes encontrar este tipo de grabaciones completamente independientes. También ahorita cabe mencionar, vamos, ya que estamos, el gran preocupa la salud del señor Rubén Rada, lo conocen como el Morenito Rada, por no decir otra palabra, del uruguayo, no la está pasando bien, fue internado el día 5 de agosto de una neumonía bilateral. A sus 83 años permanece hospitalizado bajo una atención médica en el Centro de Salud de Montevideo, Uruguay. Ojalá que se recupere pronto el Rubén Rada, el maestro. También él muy comprometido en lo con lo que en el acto social se refiere en Uruguay y todo el continente americano. Ojalá pronta recuperación. Le vamos a brindar un pequeño homenaje desde la cabina de Radio Bilingüe. Su nieta en el 2024 fue nominada como revelación a los Latin Grammy. Ella llegó con el disco Candombé bajo el sello Altafonte de España. Un disco, 8 canciones, ya apenas 8 canciones. Dicen que menos de 8 no se considera disco. Bueno, en este disco viene muy bien acompañada. Hay una canción que se titula Adiós a la Rama. La acompaña Fito Páez. También aparece Pedro Martínez de Cuba. Pero en esta ocasión vamos a escuchar la canción Botija de mi país con su señor abuelo Rubén Rada, que deseamos pronta recuperación. Ella es Julieta Rada, su disco se titula Candombé, nos interpreta Botija de mi país en compañía de su abuelo Rubén Rada. 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
2: Los cambios que se dan en el cuerpo de la mujer durante el embarazo y después de dar a luz pueden causar en algunas la llamada depresión posparto. La doctora Carolina Reyes, una reconocida obstetra, explica.
3: Hay varios cambios en el embarazo. Hablamos sobre la energía que uno puede tener durante el embarazo. Un poquito más energía de lo que uno tiene cuando no está embarazada. Pero ya cuando tiene el parto, se le aplazó la placenta, ya no tiene esas hormonas y se siente más cansada. Y si uno tiene riesgo de tener depresión, ese es el tiempo que es más riesgoso.
2: Si después del parto la madre tiene problemas para dormir, no come bien o no se siente bien, es momento de llamar a su médico. Y siempre es recomendable visitar su doctor de 4 a 6 semanas después del parto para evaluar si hay un riesgo de depresión. 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
4: La inteligencia artificial está transformando el futuro y los expertos, como Max Passeri, responsable de seguridad de Averro, advierten que si no se usa apropiadamente, la inteligencia artificial trae riesgos, como la exposición y la seguridad de datos personales o la generación de información falsa.
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Y nos estamos despidiendo. Muchas gracias a todos ustedes que permanecieron durante estas casi 3 horas de programación en este tu programa Nuevo Canto. Como ya es costumbre, estamos todos los sábados desde las 5 de la tarde hasta las 8 de la noche, tiempo del Pacífico. Así es de que muchas gracias a todos ustedes. Y pues solamente nos resta despedirnos y agradecer simplemente. Simplemente agradecer, y ojalá que te haya gustado el nuevo disco de este joven madrileño, Pedro Pastor, cumpliendo 10 años ya de trayectoria artística. Y pues es un disco muy completo, muy grandes invitados, y pues gracias. Mira, lo que acabas de escuchar es a Joaquín Sabina. El disco lo tituló Física y Química. Este disco ya tiene varios añitos. Esta edición es del año 1992. Ahí está incluida esta canción y nos dieron las 10. También está incluida en una forma versión ranchero con mariachi, y donde sale la voz de la señora Rocío Dúrcal. También desde Chile llegó esta joven cantautora Francesca Ancarola. Su disco lo tituló Jardines Humanos. Nos interpretó la canción que lleva por nombre Peces de Luz. Y pues yo me despido, gracias a todos ustedes, con esta canción que ya no es costumbre, pero pues, varias veces me despido de los presuntos implicados. ¿Cómo hemos cambiado? Porque todo cambia, todo se mueve, todo se transforma. Así es de que muchas gracias, me despido. Mi nombre es José Luis Morales, nos escuchamos el próximo mes de septiembre. Ya viene septiembre, el mes patrio. Buenas noches, hasta la próxima.

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1: Los cambios que se dan en el cuerpo de la mujer durante el embarazo y después de dar a luz pueden causar en algunas la llamada depresión posparto. La doctora Carolina Reyes, una reconocida obstetra, explica.
2: 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Hablamos sobre la energía que uno puede tener durante el embarazo. 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
1: 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Un mensaje de la serie Creciendo con Apoyo.
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Esta polca lleva el nombre de Una Noche en Santa Rosa, composición de Chencho Cárdenas. Es la que les dio la fama a los hermanos Cárdenas. Gracias a ustedes, estimados amigos, que nos han dado su apoyo para nuestra música instrumental. Los Cárdenas no hemos ganado dinero, porque no hemos vivido de la música, pero sí hemos ganado aplausos y muchos amigos, que es lo más importante para nosotros. Agradecemos mucho, queridos amigos, el apoyo que hemos tenido de ustedes durante 47 años de grabaciones. En nombre de Lupe y de Neto y de un servidor, Chencho Cárdenas, muchas gracias.

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4: Esta es la edición semanaria de Noticiero Latino. Les saluda Chelis López con los temas de la semana. Se anticipa una ola de resistencia ante una nueva ofensiva migratoria. Texas, campo de batalla por el voto latino. Reactivación de reglas de carga pública preocupa a familias mixtas. La administración Trump arrecia su ofensiva contra los inmigrantes en todo el país. Se dispararon los arrestos en aeropuertos, se retomó el debate contra la ciudadanía por nacimiento y ya se empiezan a exigir garantías económicas a ciertos viajeros que quieren entrar a Estados Unidos. A esto se suma la suspensión del TPS para las personas de Haití y Venezuela. Abogados de inmigración coinciden en que la situación podría empeorar, aunque anticipan una ola de resistencia en los tribunales. Con los detalles desde la ciudad de Washington, José López Zamorano.
5: Desde la oficina Oval, el presidente Donald Trump abrió un nuevo frente en su ofensiva contra la ciudadanía estadounidense por nacimiento a hijos de indocumentados y firmó dos órdenes ejecutivas contra el llamado turismo de parto y determinadas categorías de hijos de extranjeros. Tuvimos una decisión muy desafortunada en la Corte Suprema con respecto al derecho de nacimiento. Estuvo reñida, pero fue una decisión muy desafortunada, así que estamos haciendo ajustes porque es muy injusto. La primera orden ejecutiva identifica cuatro categorías de hijos de extranjeros que no tienen derecho a la ciudadanía por nacimiento, y la segunda incluye a hijos de personas clasificadas como enemigos extranjeros, entre ellas integrantes de los cárteles del narcotráfico. Las órdenes forman parte de un tsunami de recientes acciones en migración, la revocación de 175 mil visas, la imposición de una fianza de $20,000 a solicitantes de visa de turismo o negocios, una ofensiva contra el turismo por nacimiento, así como la dotación de $20 millones para que agentes del ICE porten guantes eléctricos a fin de detener a migrantes combativos. Todo esto en el marco de un nuevo incidente en que un agente de ICE desenfundó su arma contra Carolina Molina, una ciudadana estadounidense de origen latino en Virginia.
6: Nunca había visto un cambio tan agresivo y tan significativo en todo lo que es proceso de inmigración. Las directrices que el presidente Trump le da al Departamento de Justicia son básicamente negar.
5: El veterano abogado migratorio Luis Paoli sostiene que afortunadamente muchas de las decisiones del presidente buscan ser neutralizadas en las cortes por una red de resistencia de organizaciones independientes.
6: Estamos viendo también mucha litigación federal por la agresividad del gobierno. En muchas ocasiones, esta agresividad de hacer cumplir la ley pasa a los límites constitucionales y estamos viendo mucha litigación en las cortes federales.
5: Una de esas demandas prosiguió esta semana en Los Ángeles, en el caso Vázquez Perdomo contra Mullen. Los demandantes, incluidos trabajadores detenidos, alegan que agentes del ICE realizaron detenciones y arrestos sin una sospecha suficiente, con base en factores como la apariencia racial o étnica, hablar español o inglés con acento. La Unión de Campesinos, United Farm Workers, es parte de los demandantes. Su líder, Teresa Romero, habló fuera de la corte.
7: Ellos no merecen eso. Están arrestando personas inocentes y que trabajan arduamente para alimentarnos. Seamos la voz que ellos necesitan para poder seguir peleando por ellos.
5: El abogado migratorio Gunter Sanabria confía que existen méritos para ganar algunas de las demandas en momentos que las acciones de la Casa Blanca son sin precedentes.
8: Es una caza contra los inmigrantes, sobre todo los inmigrantes de Latinoamérica. Un día sale una regla, el otro día sale otra. ¿Cuándo puedes comprar casa? ¿Quién puede tener cuenta de banco? ¿Quién se puede casar con ciudadano? Y ahora, ¿quién puede venir embarazado? Es increíble.
5: Por lo pronto, la Unión Estadounidense por las Libertades Civiles, ACLU, y otros grupos solicitaron a un tribunal federal que aclare de manera inequívoca que la ciudadanía de los bebés amparados por la demanda colectiva ganada en la Suprema Corte está protegida a pesar de la nueva orden ejecutiva de la Casa Blanca. Los abogados creen que algunas de las demandas serán exitosas, pero anticipan nuevas acciones en la ofensiva migratoria, al menos durante el resto del mandato del presidente Trump. Para la edición semanaria del Noticiero Latino, desde Washington, José López Zamorano.
4: Después de avanzar históricamente entre los electores latinos en 2024, los republicanos de Texas se enfrentan una nueva batalla por ese voto rumbo a noviembre. Aunque impulsaron un nuevo mapa electoral para obtener hasta 5 escaños adicionales, buscan reforzar su mayoría en el Congreso y recuperar terreno. Uno de los distritos en disputa es el 23, donde dos candidatos latinos se enfrentan. Mariana Pineda conversó con una residente de ese distrito y con expertos y nos entrega su reporte desde Houston.
2: Raquel Durón Donahue, quien vive en La Coste, una pequeña comunidad rural del distrito 23, dice no sentirse atada a ninguno de los dos grandes partidos.
9: No me considero republicana ni demócrata. No voto por un partido, voto por la persona y por lo que representa.
2: La diseñadora de interiores, madre de dos hijos y esposa de un pequeño empresario, dice que en 2024 votó por primera vez por el Partido Verde, principalmente por su preocupación por la situación en Medio Oriente. Para noviembre, entre sus prioridades están el costo de vida, la inmigración, el acceso a la salud y el uso de fondos públicos estadounidenses para financiar guerras y operaciones en esa región. También le preocupa el precio de la gasolina, ya que su trabajo depende de las ventas y requiere conducir largas distancias por el área de San Antonio.
9: No tengo un vehículo de la compañía, así que yo la pago. A veces manejo una o dos horas para ver a un cliente y si no logro cerrar la venta, no gano nada.
2: Y la preocupación de Raquel se repite, asegura Ricardo Rauseo Landa, secretario de Somos Votantes, una organización no partidista que promueve la participación electoral.
10: Los votantes latinos nos dijeron que 81% estaba frustrado por el precio de la gasolina atado a este conflicto y 75% estaba también frustrado en cuanto a la inflación.
2: Los latinos son el grupo étnico más numeroso de Texas, pero su participación electoral sigue siendo baja, especialmente en elecciones intermedias. Este noviembre podría ser diferente según una reciente encuesta que destaca a Ricardo. Somos Votantes está invirtiendo $2 millones en educación y contacto con electores.
10: 84% de los latinos nos dijeron que estaban motivados y 61% nos dijo que estaba extremadamente motivado de acudir a las urnas y 94% de todos ellos nos dijeron que era la economía.
2: Con esos datos coincide Lidia Camarillo, presidenta del proyecto de votantes del suroeste, y va más allá.
11: Lo más importante para los votantes latinos es cómo van a sostener sus familias y cómo van a sostener a las siguientes generaciones.
2: Y esta motivación cobra especial relevancia en el Distrito 23, incluido en el nuevo mapa que los republicanos rediseñaron para reforzar su mayoría en el Congreso. Donald Trump ganó este distrito por 15 puntos en 2024 y en noviembre el republicano Brandon Herrera y la demócrata Katie Padilla Stout se disputarán el escaño que se extiende desde San Antonio hasta El Paso. El Distrito 23 es uno de tres distritos de mayoría hispana en Texas que los demócratas consideran pueden ganar junto con los distritos 15 y 35, triunfos que, de concretarse en noviembre, podrían tener, según Lidia Camarillo, un impacto mucho más allá de Texas.
11: Que el voto latino va a decidir quién controla la Casa, el Congreso y el Senado, no solo en Texas, pero a través de los Estados Unidos.
2: Ya sea quién se inclinará a este voto dependerá de convencer a electores como Raquel, una tejana de raíces mexicanas cuya familia lleva más de un siglo en la zona.
9: Para mí es muy importante que los candidatos sean transparentes sobre quién financia sus campañas y también saber qué harán en temas como inmigración y salud.
2: Para la edición semanaria de Noticiero Latino desde Houston, Mariana Pineda.
4: A partir de septiembre empezará a regir la nueva regla de carga pública reactivada por el gobierno de Donald Trump. La medida genera temor en las familias con estatus mixto en California. Expertos anticipan que muchos dejarán de solicitar apoyo público, lo que afectará la salud y el bienestar de miles de niños y niñas ciudadanas con padres indocumentados. Desde Los Ángeles, Araceli Martínez nos comparte la historia de una familia que vive momentos de incertidumbre en medio de esta situación.
12: Es triste, ¿no?, estar con la incertidumbre de que qué va a pasar si el mes que entra me llega una carta y me dice, no, ¿sabes qué? Siempre ya no calificas.
13: Lina, quien pidió no revelar su nombre por razones de seguridad, es una madre de familia indocumentada que recibe $400 en cupones de alimentos cada mes y el seguro médico llamado Medical para sus dos hijas de 15 y 13 años nacidas en Los Ángeles. No solo tiene miedo que le afecte a la hora de solicitar la residencia, sino que le cancelen los beneficios para sus hijas.
12: Es el temorcito ahí de que, ¿cómo voy a cubrir esos $400? O,
13: aun cuando los hijos de padres indocumentados nacidos en Estados Unidos tienen derecho a recibir atención médica y asistencia alimentaria, hay tal desinformación y confusión que muchas familias renuncian a estos beneficios. O como Lisa, que vive con el miedo de que cuando solicite la residencia permanente dentro de 6 años, al cumplir su hija mayor los 21 años, se la nieguen. Y está dudando en solicitar de nuevo los cupones de alimentos conocidos en California como CalFresh.
12: Sí me queda un poco la duda porque ¿cómo yo compruebo que esos beneficios son única y exclusivamente para ellas?
13: La llamada carga pública será reactivada de nuevo a mediados de septiembre, con un mayor escrutinio de los trámites para descartar a quien haya solicitado ayuda pública o pudiera solicitarla en el futuro, especialmente a los que piden la residencia o el ajuste de estatus dentro de Estados Unidos. Y esos temores han aumentado debido a la agenda agresiva de deportaciones de la administración Trump. Si bien hay litigios en curso al respecto, estos toman tiempo en resolverse, asegura Joan Alker, directora ejecutiva del Centro para Niños y Familias.
14: Tienen miedo porque por primera vez en la historia el Departamento de Salud y Servicios Humanos ha declarado que compartirá datos del seguro Medicaid y el programa CHIP con ICE.
13: En California, uno de cada dos niños tiene un padre indocumentado, por lo que el doctor Giridhar Maya, médico especialista en salud pública, recomienda buscar ayuda legal en una organización no lucrativa que despeje sus dudas sobre las nuevas reglas y sus derechos. Y es que la norma de la carga pública tuvo un impacto enorme en los niños de hogares con estatus migratorio mixto durante la primera administración Trump, recuerda el doctor Maya.
15: Más de 700,000 niños de estas familias perdieron los beneficios de SNAP en un periodo de solo 2 años.
13: Mientras tanto, Joan, del Centro de Familias y Niños, aconseja a los padres pedir ayuda a miembros de la comunidad de confianza, como pediatras, enfermeras de las escuelas y trabajadores de la salud.
14: Por favor, busquen a alguien en quien confíen y que los apoye.
13: Por su parte, Lina sigue trabajando duro en una agencia inmobiliaria, con la esperanza de que cambie la campaña de acoso contra los inmigrantes y un día pueda regularizar su estatus migratorio. Mientras tanto, la incertidumbre sobre qué más podría pasar la persigue día a día, ya que el medical y los cupones de alimentos han hecho una diferencia en las vidas de sus hijas frente al alto costo de la vida.
12: Hasta ahorita que por lo menos mis niñas sigan teniendo los beneficios que como ciudadanas les corresponden.
13: Para la edición semanaria en Noticiero Latino, desde Los Ángeles, Araceli Martínez.
4: 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Director de Noticias Samuel Orozco, coordinadora de producción de Cire Yepes, productor Rubén Tapia, conducción técnica Jorge Ramírez, asociada de producción María María de Jesús Gómez. Yo soy Chelis López. 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
1: Amigos, ¿qué tal? Su servidor Cándido Morales Rosas, con mucho gusto les saluda en esta serie de radio Cita con el Recuerdo, que llega a todos ustedes a través de Satélite Radio Bilingüe. Muchísimas gracias porque usted nos regala su atención a través de los programas que presenta Radio Bilingüe. El programa de hoy lo inicia el cantante Daniel Riolobos. Interpreta a René Tusset, La noche de anoche.

Alfredo Sadel, otra canción de René Tusset. No te importe saber, en este su programa Cita con el Recuerdo, la música que revive el pasado. Recientemente falleció la gran actriz de la pantalla mexicana, María Félix. Son unas cuantas canciones las que dejó grabadas. Escuchemos esta canción de Agustín Lara.

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Este es su programa, Cita con el Recuerdo, el mejor regalo para su gusto musical. Elvira Ríos cantó Amor, Amor. Y antes, María Bonita, interpretación de Agustín Lara, una canción compuesta para María Félix.

Roberta. Grabación de abril 1969. La escuchó en este su programa Cita con el Recuerdo, el mejor regalo para su gusto musical.

Linda Ronstadt, Lo siento mi vida. Y Palito Ortega cantó Sobre todas las miserias en este su programa, Cita con el recuerdo, la mejor envoltura para bellas memorias. De la República de Chile, Mona Bell.

Recuerdos de 1973 con Imelda Miller, Corazón Vagabundo. Esta es Olga María.

No pidas más perdón con el trío avileño en este su programa Cita con el Recuerdo, la mejor envoltura para bellas memorias. María Lisa

Fiebre de ti. El Negrito Luna y su conjunto en este su programa Cita con el Recuerdo, donde el pasado se hace presente.

Jorge Ledesma, con el acompañamiento de Panchito Méndez, Concha Nácar. Antes, Marta, una canción que escuchamos en labios de Nicolás Urselay y Emilio Tuero, inició la segunda parte de este programa con la canción Bésame Mucho de Consuelito Velázquez. En este su programa, Cita con el Recuerdo, música ligada a su pasado.

Napoleón, celos. Roberto Carlos cantó Propuesta. En este su programa, Cita con el Recuerdo, donde el pasado se hace presente.

Mario Eduardo con su éxito Mi Melodía de Amor, Janet cantó Con Qué Derecho y Alejandra nos interpretó Sin Querer Me Enamoré. En este su programa Cita con el Recuerdo, el mejor regalo para su gusto musical. José Augusto, Mi Primer Amor.

Los cuatro hermanos Silva, Te Necesito, una canción de Luis Demetrio, y los hermanos Rigual, una canción de 1969, Te Extraño. Marco Antonio Muñiz cantó una canción de la autoría de Armando Manzanero, La Almohada, en este su programa, Cita con el Recuerdo, la música que revive el pasado.

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0: Muy, pero muy buenos días, mis amigos. Bienvenidos a su programa dominical, Hora Folclórica. Son las 8 de la mañana con 7 minutos, 7 segundos, tiempo estándar del Pacífico. Su amigo y seguro servidor, Genaro Lozano, detrás del micrófono, transmitiendo para todas nuestras emisoras y afiliadas en la Unión Americana. Somos la cadena nacional latina de la radio pública en Estados Unidos. Gracias por estar en sintonía. Su estación de radio comunitaria, con ya 46 años de servicio para todos ustedes. Dominguito chulo, agosto 16 del año 2026. A usted que me sintoniza aquí en Fresno a través del 91.5 FM, gracias por hacerlo. Allá en Modesto, 88.7, ¿qué tal? ¿Cómo amanecieron en el área de Bakersfield a través del 90.1? ¡Buenos días! El Valle Verde, el Valle de Salinas, nos recibe a través del 90.9. El Centro Caléxico Mexicali, Baja California, al otro lado del charco, abrazo, rompe costillas, vía Radio Cubo 88.7. También usted que nos sintoniza a través de la red electrónica, la supercarretera electrónica www.radiobilingüe.org. Gracias por hacerlo, bienvenidos. Iniciamos el día de hoy, señoras y señores, con la intervención musical del mejor mariachi del mundo, el mariachi Vargas de Calitlán, y la canción El Viajero. Seguido de la banda fascinante con Calles de Tierra, composición de Espinosa Paz. Bonita la canción, ¿verdad? Número de cabina, código de área 559-264-9191. Cualquier petición musical para enviar saludos, aquí estamos a la orden. Viene por las carreteras, oiga, muchísima precaución. Que Diosito lo lleve con bien a su destino. En cualquiera de las autopistas, caminos por aquí en el Valle Central. Parece que ya se compuso un poquito el clima, ya no está tan caliente, oiga. La semana pasada sí nos dio, pero con tubo duro y a la cabeza. Gracias por sintonizarnos allá en el área de Arizona, en Colorado, en Nuevo México, en Nueva York. Pues desde ahorita y hasta en punto de las 10 de la mañana, señoras y señores, su amigo y seguro servidor, Genaro Lozano, llevándole lo mejor de la música mexicana aquí en la costa oeste de los Estados Unidos. Llega el champarrito de Tayagua, Zacatecas, don Pepe Aguilar, y esto se llama Burrí de Sones Jarochos. Saludos, por cierto, a toda la gente del 3 veces heroico puerto de Veracruz. ¡Feliz domingo! Y a lo que te truje, chencha.
1: ¡Buenos días!

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pam, pam. Del disco Que Seas Muy Feliz fue el potrillo Alejandro Fernández. Se llamó a Paso del Norte. Señoras y señores, son las 8 de la mañana con 18 minutos. Gracias por seguirse reportando a cabina. Código de área 559-264-9191. Fíjese que esa canción de Paso del Norte, en una versión jarocha que se escuchó, que escuché más bien al tiempo, en vez de decir, ya ve que los jarochos se pintan solos para ser pícaros, ¿verdad? Y decía, los pobres de mis hermanos, y ellos decían, las pobres de tus hermanas. Ay, ay, ay, con la gente de Veracruz, oiga. Queridos hermanos, queridos amigos. Llega don Antonio Aguilar con esta canción que se llama Ya Viene Amaneciendo. Ya viene amaneciendo. Feliz domingo, gracias por estar en sintonía. Somos Radio Bilingüe 91.5

0: Complacido mi tocayo Genaro García, que anda sobre las 18 morenas ganándose el pan de cada día. Ahí quedó Miguel y Miguel con la sonora y sus ojos negros, con un saludo para todos sus colegas, dice, para toda la colegancia que se gana el pan detrás del volante. Ande usted, 30 minutos después de las 8 de la mañana, vámonos a la pausa informativa. Regreso con más música para todos ustedes. Gracias a Rafa Martínez por ahí en el área de Arvin por reportarse su canción de Vicente Fernández más adelantito. Síguese reportando, código de área 559-264-9191, su amigo y seguro servidor Genaro Lozano detrás del micrófono hasta las 10 de la mañana, vía Radio Bilingüe 91.5 Fresno para todas nuestras emisoras y afiliadas en la Unión Americana.
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Del disco Tesoros de Colección fue Gabriel Siria Levarios, Javier Solís con La Corriente. Complacida señora Matilde Vargas por allá en este momento de paseo, que yo creo por allá en el área de Tejupan, en la Mixteca Alta Oaxaqueña. 38 minutos después de las 8 de la mañana, señores y señores, gracias por reportarse a cabina. 559-264-9191. Sígame pegando cablazos que yo con todo el gusto del mundo le atiendo. Mientras tanto llega Pablo Montero con esto que se llama Corazón de Papel. Visite nuestro sitio oficial, oiga, radiobilingüe.org, donde encontrará usted muchísima información para la comunidad y también ahí podrá escucharnos en vivo. Compártanos con amigos y familiares si le gusta lo que escucha. Genaro Lozano a las 10 de la mañana. Saludos, Douglas, allá en Arizona 88.1.

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Ay, ay, esa canción se llamó Me Haces Falta, cargo de los Fieles de Sinaloa. Son las 8 de la mañana con 48 minutos, tiempo del Pacífico. Así de rápido se está yendo la primera hora de este su programa dominical, La Hora Folclórica. Saludos cordiales a Jerry Andrade y a su equipo de trabajo por ahí en el área de la Bahía. Andan vendiendo fruta en el Farmers Market por allá en San Francisco, originario del meritito Michoacán Valley. De allá de un ladito de Furándiro, Michoacán, Pastor Ortiz. Antes pueblo de Surumuato, donde cayera abatido don Benito Canales, para que se acuerde de su tierra, Jerry. Ahí está esta canción a cargo de Federico Villa, el Santiaguillo, Michoacán, Bali. Feliz domingo y gracias por estar en sintonía.

Muy bonita canción, muy nostálgica. Complacido, paisano Macario González, ahí en el área de Bakersfield, a través del 90.1 de frecuencia modulada de Rancho Alfaro, Silacayuapan, Oaxaca, con un saludo muy especial para la colonia Fifí Jardines del Sur, dice el ingeniero Jorge González, con el radio a todo vuelo. Gracias por eso, saludos a Guajuapan de León, la capital, la cuna de la canción mixteca, de parte del pitallero de Guajuapan, paisano. Creo que todavía tenemos tiempo de cerrar esta hora, este segmento, con el Cotija, Felipe Arriaga, y esto que se llama El Fuereño. 56 minutos después de las 8 de la mañana, identificamos la emisora y regreso con mucha más música para todos ustedes, su amigo y seguro servidor Genaro Lozano, hasta las 10 de la mañana. ¡Feliz domingo!

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7: De niño decía mi padre que había más tiempo que vida, que no me comiera el mundo, que era joven todavía. 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Allá entierran millonarios con sermones y festejo. También se entierran los pobres que del dinero están lejos. Mi madre me lo advertía, este mundo es de los fuertes. Hoy lo tengo comprobado y agradezco a Dios mi suerte. Soy ave de las tempestades, soy guerrero y caminante. Nada me asusta en la vida, pues me engendraron gigantes. 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

Iniciando la segunda hora de su programa dominical, la hora folclórica. Ya son las 9 de la mañana, 8 minutos, tiempo del Pacífico. Genaro Lozano al aire, 60 minutitos más a través de la cadena nacional latina de la radio pública en los Estados Unidos de Norteamérica, Radio Bilingüe. En cualquiera de nuestras emisoras y afiliadas aquí en la Unión Americana, puedes sintonizarnos también en sus dispositivos electrónicos, en su teléfono inteligente, en su tableta, en su computadora. Gracias de verdad a usted, ama de casa, que nos permite entrar a la intimidad de sus hogares. Ahorita que anda usted limpiando, chambeando ahí, haciendo el almuerzo tal vez. A usted, amigo, que le tocó salir a chambear, hágalo con mucho ahínco, con ánimo. Échese un montón de dólares a la bolsa y regrese a casita. A usted que anda por las carreteras, gracias por acompañar su jornada con Radio Bilingüe. Ojalá le guste la programación, le guste lo que ofrecemos, que lo hacemos con todo el cariño del mundo. Y si amaneció usted un poquito delicado de salud, pues que se restablezca pronto. Y échale gas.

con el mariachi Arce de México y la canción Seré, un exitazo de José José, el príncipe de la canción, pero en versión mariachi, se escuchó muy bonito ya. Después escuchamos Afortunado con el rey de jaripeo, el huracán del sur, don Juan Sebastián. Y vamos a continuar con la programación musical, señoras y señores, porque siguen y siguen entrando llamadas, y yo con todo el gusto del mundo me voy a la línea telefónica para atenderle como usted se merece desde ahorita y hasta en punto de las 10 de la mañana en este precioso domingo 16 de agosto del año 2016. Vámonos con esto, señoras y señores. Los Tigres del Norte llegan al escenario de...

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0: Complacido Rafa Martínez, para no quedarle mal con esa petición musical, se llamó El Prisionero, con un saludo para toda la gente que se encuentra privada de su libertad, dice Rafa Martínez. Ande usted, complacido. 17 minutos después de las 9 de la mañana, me pidieron esta canción, se llama Consejos de Dar, a cargo del compositor del pueblo, don Rafa Buendía. Oiga nomás.
1: Ven, el novio de su hija.
0: Cosas y casos que pasan en la vida. Complacidos, 918.

0: Esa fue la banda El Recodo de Don Cruz Lizárraga y el del disco Nuestra Historia se llamó Y Llegaste Tú. Ya son las 9 de la mañana con 29 minutos, tiempo del Pacífico. Nos vamos a la pausa informativa. Ya complacimos también a la señora Elia Gómez allí en Tamaulipas. Está en Uvalde, Texas, pero es originaria de Tamaulipas. Con Rocío Dúrcal, amor eterno, para recordar a su esposo, señor esposo Margarito Gómez. Complacida y gracias por estar en sintonía de la cadena nacional latina de la radio pública en los Estados Unidos de Norteamérica. Hace 8 días no les di la reflexión porque estamos un poquito ocupados aquí en cabina y el día de hoy ya me jalaron las orejas que por qué les fallé. Así que, ¿ha usted escuchado, el misterio de la fuerza del elefante? ¿No? Pues prepárese una tacita de café porque al regresar le tengo la reflexión del día de hoy. Voy, vengo, mantenga la sintonía que no me tardo ni 2 traguitos de café.
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4: La inteligencia artificial está teniendo un gran impacto en la economía y se está aplicando en diversas industrias y sectores, comenta Rosemary Alfaro de Digital Nest, una organización no lucrativa que ofrece acceso a tecnología, clases de computación y programación a jóvenes de bajos ingresos.
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El misterio del elefante. Cuando era niño, me fascinaban los circos. Las luces, la música, la emoción del público, pero sobre todo, los animales. Y entre todos ellos, había uno que me dejaba completamente impresionado: el elefante. Durante la función, aquel animal gigantesco mostraba una fuerza descomunal. Su tamaño imponía respeto. Su peso hacía temblar el suelo. Su presencia llenaba todo el escenario. Pero cuando terminaba el espectáculo, ocurría algo difícil de entender. Ese enorme elefante quedaba sujeto por una cadena amarrada a una de sus patas, y esa cadena terminaba atada a una pequeña estaca clavada en la tierra. Una simple estaca. Un pedazo de madera. Un objeto pequeño, débil, casi insignificante. Y yo me preguntaba, ¿cómo es posible que un animal capaz de arrancar un árbol de raíz no pueda arrancar esa estaca y escapar? El misterio era evidente. No era falta de fuerza. No era falta de tamaño. No era falta de capacidad. Entonces, ¿qué lo mantenía ahí? Cuando pregunté, alguien me dijo: no escapa porque está amaestrado. Pero esa respuesta no me convencía. Porque si estaba amaestrado, ¿por qué necesitaban encadenarlo? Pasaron los años y un día entendí la respuesta. El elefante no escapaba porque había sido atado a una estaca desde que era muy pequeño. Cuando era apenas una cría, intentó soltarse, tiró con todas sus fuerzas, empujó, luchó, sudó, se cansó. Volvió a intentarlo al día siguiente y al otro y al otro. Pero en aquel tiempo era demasiado pequeño. La estaca era más fuerte que él. Hasta que un día, después de tantos intentos fallidos, dejó de intentarlo. Ese fue el día más triste de su historia. No porque hubiera perdido la fuerza, sino porque creyó que nunca la tendría. El elefante creció, su cuerpo se volvió enorme, su fuerza se volvió brutal. Su poder era suficiente para arrancar la estaca en un segundo. Pero su mente seguía atrapada en aquel primer fracaso. Ya no intentaba escapar, no porque no pudiera, sino porque alguna vez creyó que no podía. Y así también nos pasa a muchos. Vamos por la vida atados a estacas invisibles. Una palabra que nos hirió, un fracaso que nos marcó, un miedo que nunca enfrentamos, una humillación que nos hizo sentir pequeños, un no puedes que alguien sembró en nuestra mente, una caída antigua que seguimos usando como excusa para no levantarnos. Y lo más peligroso es que muchas veces la estaca ya no tiene fuerza. La fuerza la tiene el recuerdo. La cadena está en la mente. La prisión está en la creencia. Quizá hoy ya no eres aquel niño que no pudo. Quizá hoy ya no eres esa persona que falló. Tal vez hoy tienes más fuerza, más experiencia, más carácter y más vida que antes. Pero sigues quieto porque nunca volviste a intentarlo. Por eso, antes de rendirte otra vez, pregúntate: ¿realmente no puedo? ¿O solo sigo creyendo que no puedo porque una vez no pude? No permitas que un fracaso antiguo decida tu futuro. No permitas que una herida vieja gobierne tu presente. No permitas que una estaca pequeña siga dominando una fuerza enorme. A veces no necesitas más poder. Solo necesitas volver a intentarlo con la fuerza que hoy tienes. Porque tal vez aquello que antes te detuvo,
Hoy ya no podría sostenerte ni un segundo. Rompe la estaca. Cuestiona tu miedo. Prueba tu fuerza otra vez. Quizá descubras que nunca estuviste atrapado por una cadena. Quizá solo estabas obedeciendo una mentira vieja.

El señor se llamó Me Quiere Mi Perro a cargo de Joan Sebastián. 41 minutos después de las 9 de la mañana todavía tenemos tiempo para otra petición musical antes de irnos a la pausa informativa. Y en el trío Armonía Huasteca con esto que se llama Lindo Hidalgo. Ojalá le haya gustado la reflexión del día de hoy, con todo el cariño del mundo para todos ustedes. 9 de la mañana, 42 minutos, tiempo del Pacífico. Genaro Lozano, 15 minutitos más al aire. Feliz domingo, somos Radio Bilingüe, la cadena nacional latina de la radio pública en los Estados Unidos de Norteamérica.

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Oye, qué bonita canción esa del grupazo Sparks, acompañadas de Mariachi, las hermanas de Lorenzo Antonio. Ya son las 9 de la mañana con 50 minutos, tiempo del Pacífico. Oye, fíjense que me pidieron la canción Puño de Tierra y me decían la composición de Catarino Leos. Le digo, no. No, a Puño de Tierra. Fíjense que muchas personas sí piensan que esa canción es de don Catarino Leos, gran compositor, pero no. Esa canción es de la autoría del señor Carlos Coral. Y decía, no puede ser, Genaro, yo todo el tiempo he pensado que era de Catarino. No, no, mire, ahí le va. Esta canción se llama Puño de Tierra. Y el disco pues ya fue digitalizado, ¿eh? Es un disco viejito. El verdadero autor es el señor Carlos Coral y suena de la siguiente manera. Complacidos. Gracias por estar en sintonía.

¿Lo había escuchado usted al señor Carlos Coral? No, ¿verdad? Pues él es el autor de Un Puño de Tierra, éxito que hiciera grande el señor Antonio Aguilar, el Charro de México. Señoras y señores, son las 9 de la mañana con 54 minutos, tiempo del Pacífico. Vamos a calentar terreno porque ya viene la hora mixteca con este cumbión loco a cargo del grupo Acción Oaxaca, que se llama así precisamente la cumbia oaxaqueña. Gracias de verdad por haberme acompañado de esos 120 minutotes con mucha música folclórica y popular mexicana. Voy a juntar mis chivas que ya me arrimo a la puerta.

0: Y así llegamos a las 9 de la mañana con 58 minutos tiempo del Pacífico. Gracias por haberme acompañado 120 minutotes con la mejor música folclórica y popular mexicana del cuadrante. Su amigo y seguro servidor Genaro Lozano se despide por esta ocasión. En 8 días, ya sin tanta carga de trabajo, soy todo suyo. Oiga, saludos por cierto al buen amigo Orlando Sánchez allá en Ridley. Siempre atento, amable, en el banco por allá en el área de Ridley, donde voy a echarle monedas al cochinito. Gracias, Orlando, por estar en sintonía de la cadena nacional latina de la radio pública en Estados Unidos de Norteamérica. Así que nos sintonizó aquí en Fresno, gracias por hacerlo, en Arizona, en Colorado, en Nuevo México, en Texas. A continuación llega edición semanaria, manténgase usted informado con un resumen de lo que aconteció durante la semana. Y después llega la hora mixteca, Eugenia Melesio conduciendo.
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4: Esta es la edición semanaria de Noticiero Latino. Les saluda Chelis López con los temas de la semana. Se anticipa una ola de resistencia ante una nueva ofensiva migratoria. Texas, campo de batalla por el voto latino. Reactivación de reglas de carga pública preocupa a familias mixtas. La administración Trump arrecia su ofensiva contra los inmigrantes en todo el país. Se dispararon los arrestos en aeropuertos, se retomó el debate contra la ciudadanía por nacimiento y ya se empiezan a exigir garantías económicas a ciertos viajeros que quieren entrar a Estados Unidos. A esto se suma la suspensión del TPS para las personas de Haití y Venezuela. Abogados de inmigración coinciden en que la situación podría empeorar, aunque anticipan una ola de resistencia en los tribunales. Con los detalles desde la ciudad de Washington, José López Zamorano.
5: Desde la oficina Oval, el presidente Donald Trump abrió un nuevo frente en su ofensiva contra la ciudadanía estadounidense por nacimiento a hijos de indocumentados y firmó dos órdenes ejecutivas contra el llamado turismo de parto y determinadas categorías de hijos de extranjeros. Tuvimos una decisión muy desafortunada en la Corte Suprema con respecto al derecho de nacimiento. Estuvo reñida, pero fue una decisión muy, muy desafortunada. Así que estamos haciendo ajustes porque es muy injusto. La primera orden ejecutiva identifica cuatro categorías de hijos de extranjeros que no tienen derecho a la ciudadanía por nacimiento, y la segunda incluye a hijos de personas clasificadas como enemigos extranjeros, entre ellas integrantes de los cárteles del narcotráfico. Las órdenes forman parte de un tsunami de recientes acciones en migración, la revocación de 175 mil visas, la imposición de una fianza de $20,000 a solicitantes de visa de turismo o negocios, una ofensiva contra el turismo por nacimiento, así como la dotación de $20 millones para que agentes del ICE porten guantes eléctricos a fin de detener a migrantes combativos. Todo esto en el marco de un nuevo incidente en que un agente de ICE desenfundó su arma contra Carolina Molina, una ciudadana estadounidense de origen latino en Virginia.
6: Nunca había visto un cambio tan agresivo y tan significativo en todo lo que es procesos de inmigración. Las directrices que el presidente Trump le da al Departamento de Justicia son básicamente negar, negar, negar.
5: El veterano abogado migratorio Luis Paoli sostiene que afortunadamente muchas de las decisiones del presidente buscan ser neutralizadas en las cortes por una red de resistencia de organizaciones independientes.
6: Estamos viendo también mucha litigación federal por la agresividad del gobierno en muchas ocasiones. Esta agresividad de hacer cumplir la ley pasa a los límites constitucionales y estamos viendo mucha litigación en las cortes federales.
5: Una de esas demandas prosiguió esta semana en Los Ángeles, en el caso Vázquez Perdomo contra Mullen. Los demandantes, incluidos trabajadores detenidos, alegan que agentes del ICE realizaron detenciones y arrestos sin una sospecha suficiente, con base en factores como la apariencia racial o étnica, hablar español o inglés con acento. La Unión de Campesinos, United Farm Workers, es parte de los demandantes. Su líder, Teresa Romero, habló fuera de la corte.
7: Ellos no merecen eso. Están arrestando personas inocentes y que trabajan arduamente para alimentarnos. Seamos la voz que ellos necesitan para poder seguir peleando por ellos.
5: El abogado migratorio Gunter Sanabria confía que existen méritos para ganar algunas de las demandas en momentos que las acciones de la Casa Blanca son sin precedentes.
8: Es una caza contra los inmigrantes, sobre todo los inmigrantes de Latinoamérica. Un día sale una regla, el otro día sale otra. ¿Cuándo puedes comprar casa? ¿Quién puede tener cuenta de banco? ¿Quién se puede casar con un ciudadano? Y ahora, ¿quién puede venir embarazado? Es increíble.
5: Por lo pronto, la Unión Estadounidense por las Libertades Civiles, ACLU, y otros grupos solicitaron a un tribunal federal que aclare de manera inequívoca que la ciudadanía de los bebés amparados por la demanda colectiva ganada en la Suprema Corte está protegida a pesar de la nueva orden ejecutiva de la Casa Blanca. Los abogados creen que algunas de las demandas serán exitosas, pero anticipan nuevas acciones en la ofensiva migratoria, al menos durante el resto del mandato del presidente Trump. Para la edición semanaria del Noticiero Latino, desde Washington, José López Zamorano.
4: Después de avanzar históricamente entre los electores latinos en 2024, los republicanos de Texas se enfrentan una nueva batalla por ese voto rumbo a noviembre. Aunque impulsaron un nuevo mapa electoral para obtener hasta 5 escaños adicionales, buscan reforzar su mayoría en el Congreso y recuperar terreno. Uno de los distritos en disputa es el 23, donde dos candidatos latinos se enfrentan. Mariana Pineda conversó con una residente de ese distrito y con expertos y nos entrega su reporte desde Houston.
9: Raquel Durón Donahue, quien vive en La Coste, una pequeña comunidad rural del distrito 23, dice no sentirse atada a ninguno de los dos grandes partidos.
10: No me considero republicana ni demócrata. No voto por un partido, voto por la persona y por lo que representa.
9: La diseñadora de interiores, madre de dos hijos y esposa de un pequeño empresario, dice que en 2024 votó por primera vez por el Partido Verde, principalmente por su preocupación por la situación en Medio Oriente. Para noviembre, entre sus prioridades están el costo de vida, la inmigración, el acceso a la salud y el uso de fondos públicos estadounidenses para financiar guerras y operaciones en esa región. También le preocupa el precio de la gasolina, ya que su trabajo depende de las ventas y requiere conducir largas distancias por el área de San Antonio.
10: No tengo un vehículo de la compañía, así que yo la pago. A veces manejo una o dos horas para ver a un cliente y si no logro cerrar la venta, no gano nada.
9: Y la preocupación de Raquel se repite, asegura Ricardo Rauseo Landa, secretario de Somos Votantes, una organización no partidista que promueve la participación electoral.
11: Los votantes latinos nos dijeron que el 81% estaba frustrado por el precio de la gasolina atado a este conflicto y 75% estaba también frustrado en cuanto a la inflación.
9: Los latinos son el grupo étnico más numeroso de Texas, pero su participación electoral sigue siendo baja, especialmente en elecciones intermedias. Este noviembre podría ser diferente según una reciente encuesta que destaca a Ricardo. Somos Votantes está invirtiendo $2 millones en educación y contacto con electores.
11: 84% de los latinos nos dijeron que estaban motivados y 61% nos dijo que estaba extremadamente motivado de acudir a las urnas y 94% de todos ellos nos dijeron que era la economía.
9: Con esos datos coincide Lidia Camarillo, presidenta del proyecto de votantes del suroeste, y va más allá.
12: Lo más importante para los votantes latinos es cómo van a sostener a sus familias y cómo van a sostener a las siguientes generaciones.
9: Y esta motivación cobra especial relevancia en el Distrito 23, incluido en el nuevo mapa que los republicanos rediseñaron para reforzar su mayoría en el Congreso. Donald Trump ganó este distrito por 15 puntos en 2024 y en noviembre el republicano Brandon Herrera y la demócrata Katie Padilla Stout se disputarán al escaño que se extiende desde San Antonio hasta El Paso. El Distrito 23 es uno de tres distritos de mayoría hispana en Texas que los demócratas consideran pueden ganar junto con los distritos 15 y 35, triunfos que, de concretarse en noviembre, podrían tener, según Lidia Camarillo, un impacto mucho más allá de Texas.
12: Que el voto latino va a decidir quién controla la Casa, el Congreso y el Senado, no solo en Texas, pero a través de los Estados Unidos.
9: Ya sea quién se inclinará a este voto dependerá de convencer a electores como Raquel, una tejana de raíces mexicanas cuya familia lleva más de un siglo en la zona.
10: Para mí es muy importante que los candidatos sean transparentes sobre quién financia sus campañas y también saber qué harán en temas como inmigración y salud.
9: Para la edición semanaria de Noticiero Latino desde Houston, Mariana Pineda.
4: A partir de septiembre empezará a regir la nueva regla de carga pública reactivada por el gobierno de Donald Trump. La medida genera temor en las familias con estatus mixto en California. Expertos anticipan que muchos dejarán de solicitar apoyo público, lo que afectará la salud y el bienestar de miles de niños y niñas ciudadanas con padres indocumentados. Desde Los Ángeles, Araceli Martínez nos comparte la historia de una familia que vive momentos de incertidumbre en medio de esta situación.
13: Es triste, ¿no?, estar con la incertidumbre de que qué va a pasar si el mes que entra me llega una carta y me dice, no, ¿sabes qué? Siempre ya no calificas.
14: Lina, quien pidió no revelar su nombre por razones de seguridad, es una madre de familia indocumentada que recibe $400 en cupones de alimentos cada mes y el seguro médico llamado Medical para sus dos hijas de 15 y 13 años nacidas en Los Ángeles. No solo tiene miedo que le afecte a la hora de solicitar la residencia, sino que le cancelen los beneficios para sus hijas.
13: Es el temorcito ahí de que, ¿cómo voy a cubrir esos $400?
14: Aun cuando los hijos de padres indocumentados nacidos en Estados Unidos tienen derecho a recibir atención médica y asistencia alimentaria, hay tal desinformación y confusión que muchas familias renuncian a estos beneficios. O como Lisa, que vive con el miedo de que cuando solicite la residencia permanente dentro de 6 años, al cumplir su hija mayor los 21 años, se la nieguen. Y está dudando en solicitar de nuevo los cupones de alimentos conocidos en California como CalFresh.
13: Sí me queda un poco la duda porque ¿cómo yo compruebo que esos beneficios son única y exclusivamente para ellas?
14: La llamada carga pública será reactivada de nuevo a mediados de septiembre, con un mayor escrutinio de los trámites para descartar a quien haya solicitado ayuda pública o pudiera solicitarla en el futuro, especialmente a los que piden la residencia o el ajuste de estatus dentro de Estados Unidos. Y esos temores han aumentado debido a la agenda agresiva de deportaciones de la administración Trump. Si bien hay litigios en curso al respecto, estos toman tiempo en resolverse, asegura Joan Alker, directora ejecutiva del Centro para Niños y Familias.
15: Tienen miedo porque por primera vez en la historia el Departamento de Salud y Servicios Humanos ha declarado que compartirá datos del seguro Medicaid y el programa CHIP con ICE.
14: En California, uno de cada dos niños tiene un padre indocumentado, por lo que el doctor Giridhar Maya, médico especialista en salud pública, recomienda buscar ayuda legal en una organización no lucrativa que despeje sus dudas sobre las nuevas reglas y sus derechos. Y es que la norma de la carga pública tuvo un impacto enorme en los niños de hogares con estatus migratorio mixto durante la primera administración Trump, recuerda el doctor Maya.
16: Más de 700,000 niños de estas familias perdieron los beneficios de SNAP en un periodo de solo 2 años.
14: Mientras tanto, Joan, del Centro de Familias y Niños, aconseja a los padres pedir ayuda a miembros de la comunidad de confianza, como pediatras, enfermeras de las escuelas y trabajadores de la salud.
15: Por favor, busquen a alguien en quien confíen y que los apoye.
14: Por su parte, Lina sigue trabajando duro en una agencia inmobiliaria, con la esperanza de que cambie la campaña de acoso contra los inmigrantes y un día pueda regularizar su estatus migratorio. Mientras tanto, la incertidumbre sobre qué más podría pasar la persigue día a día, ya que el Medical y los cupones de alimentos han hecho una diferencia en las vidas de sus hijas frente al alto costo de la vida.
13: Hasta ahorita que por lo menos mis niñas sigan teniendo los beneficios que como ciudadanas les corresponden.
14: Para la edición semanal y el Noticiero Latino, desde Los Ángeles, Araceli Martínez.
4: Así concluye esta edición semanaria de Noticiero Latino, una producción de Radio Bilingüe desde sus estudios en Fresno, California, con el auspicio parcial de The California Endowment, de James Irvine Foundation, de Walton Family Foundation, de David and Lucille Packard Foundation, de Sierra Health Foundation y la iniciativa Estamos Juntos. Director de Noticias Samuel Orozco, coordinadora de producción de Cire Yepes, productor Rubén Tapia, conducción técnica Jorge Ramírez, asociada de producción María María de Jesús Gómez. Yo soy Chelis López. 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
21: 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Vamos a compartir la bebida y la comida con nuestras divinidades. Con quien rige el tiempo y el espacio. Con el sol y la luna. Para que en este año nos permitan caminar junto al sonido, al canto y la palabra hecha semilla, para crecer y expandirla desde los caminos del norte hasta los caminos del sur, desde donde el divino sol alcanza la altura de un nuevo día hasta donde se oculta y comienza la noche. Sí, que camine y se engrandezca la música y la palabra hasta donde la cuidan y reproducen nuestros migrantes. Esta palabra que tiene su nido en un lugar donde bajan las nubes, San Juan Mixtepec. 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

0: Hola, muy buenos días. Espero que todos se encuentren muy bien en este domingo. Estamos muy contentos de estar aquí otra vez en la Hora Mixteca. Mi nombre es Eugenia Melesio, quien les estará acompañando el día de hoy. Y pues aquí le damos las gracias a nuestro compañero Genaro Lozano por habernos cedido los micrófonos. Y estamos aquí con Crescencio. Buenos días, Crescencio. ¿Cómo está?
1: Buenos días, Eugenia. Gracias a Dios estoy bien. ¿Y usted?
0: También, gracias a Dios.
1: Bienvenida. La extrañábamos.
0: Gracias, pero pues ya ve, a veces es difícil estar aquí, pero pues muy contenta de poder estar aquí hoy.
1: No, pues gracias por venir.
0: Sí. Bueno, pues voy a dar un saludo en mixteco. 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Bueno, pues sí, aquí estamos y haciendo la invitación para que nos acompañen todo el día. Y también, pues, si están de manteles largos o alguien de sus familiares están cumpliendo años, pues pueden llamarnos para comunicarse con nosotros y que les pongamos las mañanitas, ¿verdad? ¿Y a quién terminamos de escuchar, Crescencio? ¿Quién fue?
1: Acabamos de escuchar a Los Rayos de Oaxaca con El Son de los Rayos.
0: Ok, bueno, pues, ¿qué nos vas a poner?
1: Pues ahorita vamos a seguir con el señor, a ver, ¿cómo se llama? Alejandro de Jesús, con la canción El Palomo en Sol.
0: El Palomo en Sol, pues escuchémosla, pues, gracias.

0: ¿Descansaste, mijo?
1: Muy buenos días a todos los que nos acompañan. Ahorita estamos aquí acompañándoles Eugenia Melesio y Crescencio. Aquí estamos para poner las canciones que ustedes gusten escuchar. Se pueden comunicar con nosotros al número 1-800-345-4632 o al 1-800-257-58. Y pues estamos aquí para complacerlos. Nos da mucho gusto estarles acompañando en este lindo día, domingo. Y lo que pues estamos invitando para que llamen, si tienen alguien que está cumpliendo años o alguna celebración en especial, pueden llamar para que estén pues saludando a los de sus familiares, ¿verdad? O amigos. O nada más quieren escuchar alguna canción, pues igualmente pueden llamar. Los números, como les digo, es el 1-800-345-4632 o al 1-800-257-58. Y ¿qué canción nos vas a poner, Crescencio, ahora para escuchar mientras?
2: No tiene nombre.
1: Vamos a buscar la que esté muy muy a gusto, ¿no? Después de los comerciales, es que ahora me tengo que volver a que después de este corte informativo regresamos.
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0: Muy buenos días, pues ya estamos de regreso. Aquí estamos, ya en la línea con David Robles. Muy buenos días, David. ¿Cómo se encuentra el día de hoy?
1: Bendito sea Dios y bienvenida de regreso. ¿Dónde andabas, Eugenia?
0: Pues ahí paseándome de vacaciones.
1: De seguro andabas allá en Jutlahuaca, allá con el profe Isaac.
0: ¿Verdad? No, no, estaba hasta allá. Pero bueno, pues ya ve, cosas pasan. Pero aquí estamos nuevamente.
1: Ya bueno que ya está de regreso y pues a ver cuándo llega Filimón.
0: Sí, lo esperamos. Hace mucha falta que Filemón esté aquí.
1: Sí,
0: Necesitamos
1: así es. Pues
0: que
1: aquí,
0: venga.
1: felices y contentos, y aquí estamos escuchando la Hora Mixteca todos los domingos de 10:15 a 5 de la tarde. Y muy bonito programa porque nos recuerdan nuestra infancia. Siempre con esta música que tocaste del profe tejedor Alejandro Vera, me trae grato recuerdo.
0: Sí, claro que sí, es como volver a tener esa niñez, ¿verdad? Las canciones que escuchábamos mientras jugábamos afuera en el patio de las casas de allá. Pues sí, vamos a poner a Crescencio que toque todas las canciones de más que son más de años, ¿verdad? Para que nos siga dando esas
1: Sí, pero es
0: vivencias.
1: una imaginación. A la danza de los rubios, a los que vive de la nueva generación, sigue rescatando lo que es el violín y la jarana.
0: Sí, eso es verdad. Muchos jovencitos, yo tengo unas sobrinas que bailan rubio y me da mucho gusto,
1: ¿A
0: pues
1: poco?
0: son niñitas chiquitas de 10 años y de la otra tiene 7 años, creo, y la más grandecita 17.
1: Qué lindos tú, sí. Qué lindas tus sobrinas. De
0: Sí,
1: 10
0: sí.
1: y de 7, ¿verdad?
0: Sí,
1: Yeah,
0: sí.
1: qué bien. Qué bien bailas rescatando mientras que el caporal llama a los gritos aguerridos, mientras tus sobrinas bailan con el violín y la jarana. ¡Felicidades!
0: Sí, gracias, gracias. Sí, es un orgullo sentirnos de
1: Es una,
0: verdad que
1: es un
0: tenemos una
1: orgullo para
0: riqueza.
1: ellos. Y la danza de los rubios no morirá y sigue rescatando las tradiciones del carnaval y de la guelaguetza.
0: Sí, claro que sí. Y precisamente de la Guelaguetza, en un rato más vamos a tener aquí a nuestras invitadas que nos estarán dando más información sobre la
1: No,
0: Guelaguetza
1: hombre,
0: que se celebra.
1: ahorita va a decir los invitados de la que van a venir a la danza de los rubios.
0: Sí, ¿verdad? Vamos a esperar a ver qué nos dicen. ¿Y
1: A ver qué nos dice.
0: para
1: ¿Puedo
0: quién sí?
1: mandar los saludos?
0: Sí, claro que sí, David.
1: Para usted y su excelente familia.
0: Muchas gracias.
1: Para Crescencio Barajas, que están los controles técnicos. Posteriormente mandamos a saludar a toda la familia Robles de El Centinela, Mexicali, Baja California. Y posteriormente a todos los radioescuchas de Radio Bilingüe con una canción.
0: Sí, ¿cuál canción quiere escuchar?
1: Quiero escuchar la banda dominguera con Banda Estrella.
0: La banda dominguera. Ahorita vamos a poner a Crescencio para que él nos busque la canción y pues se la ponga, ¿verdad?
1: Banda de Viento Estrella de Aguatitla, así como se pronuncia. O sea, sí, Banda Estrella, corregido.
0: Okay. Entonces, ahorita Crescencio, pues es el técnico aquí y él estará buscando la
1: El
0: canción.
1: técnico que sabe de los discos de las computadoras
0: Y
1: y
0: de
1: todas las
0: todo.
1: canciones que él pone. Saludos para... ¡Ah! Se me permite saludos a Hermenegildo Cortés, que siempre recuerda a Artemio González de la Acción Oaxaca, a Hermenegildo Cortés, y para su excelente familia, el de allá de Santa María Tindú.
0: Bueno, pues ya salieron sus saludos al aire. Nos da mucho gusto, David. Usted como fiel radioescucha, cada domingo está hablando para mandar sus saludos, lo cual nos da mucho gusto. Y pues vamos a poner a ver qué canción ya encontró Crescencio.
1: La banda dominguera con Banda Estrella, por favor. Ahí me lo programas y excelente inicio de semana y nos comunicamos el próximo domingo.
0: Claro
1: ¿Sanda
0: que
1: que
0: sí.
1: está, Eugenia?
0: Senta que esto, o David.
1: Sin David y yo, sí.
0: Sin David ni Yoshi.
2: Bueno, ahorita vamos a escuchar a Los Rayos de Oaxaca con el gusanito que nos pidieron esa canción.
0: Okay.

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Hola, muy buenos días a todos ustedes que nos están acompañando en este domingo 16 de agosto. Yo, Eugenia Melesio, les estoy acompañando en esta mañana y estoy

0: pues muy contenta de estar aquí con Crescencio. Aquí está él como técnico buscando todas las melodías que ustedes quieren escuchar. Y pues ahorita terminamos de escuchar a Julia con Mar Azul. Estamos aquí esperando sus llamadas. Si quieren mandar saludos para alguien, están teniendo algún evento o solamente pues quieren escuchar una música, pueden llamarnos al número 1-800-345-4632 o al 1-800-257-58. Más tarde, en unos ya minutos, tendremos aquí a unas invitadas de la Oficina de Centro Binacional para el Desarrollo Indígena Oaxaqueño, que vendrán a platicar con nosotros sobre lo que es la Guelaguetza, ¿verdad? Es un evento cultural muy bonito y ellas vendrán para darnos más detalles sobre lo que va a ser el evento, a qué horas, dónde, si nos van a cobrar la entrada o vamos a ir gratis. Así que estén muy atentos a todo eso para que tengamos toda la información, ¿verdad? Y bueno, voy a mandar unos saludos en mixteco. 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Bueno, pues a lo largo del programa estaremos aquí escuchando canciones de que nos recuerdan la niñez, las buenas canciones que hay todavía. Estamos muy contentos de estar aquí pues acompañándoles, y si gustan pues mandar saludos, aquí esperamos sus llamadas. Mientras vamos a ver si el señor David Robles se comunica con nosotros nuevamente, ya que nos quedó la duda cuál era la canción que quería escuchar, pero aquí esperamos para que nos vuelva a llamar. Y ¿qué canción vamos a escuchar mientras, Crescencio?
1: Pues vamos a escuchar a la banda Estrella de Viento de Oro.
0: Okay, bueno, la canción, esperamos a que David se comunique con nosotros otra vez. Bueno, gracias.

0: Hola, muy buenos días a todos los radioescuchas. Estamos muy contentos de estar en este domingo 16 de agosto aquí acompañándoles Eugenia Melesio y el señor Crescencio Barajas en la cabina aquí, como nuestro técnico, ¿verdad? Pues en este domingo que está tan bonito, ya nos dejó un poquito descansar del calor, ¿verdad? Hoy amaneció un poquito más fresco que los días que habíamos estado sufriendo mucho de calor, pero pues aquí estamos en California, donde tenemos la dicha de disfrutar las cuatro estaciones, que hoy nos toca vivir el verano y pues nos quejamos del calor y después nos quejaremos del frío y así nos la pasamos, ¿verdad? Entonces aquí estamos esperando que nos llamen y que nos manden a quien quieren saludar, si quieren escuchar alguna canción, nada más pues pueden comunicarse con nosotros al 1-800-345-4632 o al 1-800-257-58. La hora mixteca está a lo largo del día, se termina a las 5 de la tarde y pues aquí estamos todo el día esperando a que nos llamen para mandar sus saludos, quieran a escuchar las mañanitas o alguna canción. Y como les había mencionado hace rato, pues para los que nos acaban de sintonizar, en unos cuantos minutos vamos a tener a unas trabajadoras de Centro Binacional para el Desarrollo Indígena Oaxaqueño que estarán dándonos más información sobre lo que es la Guelaguetza, en dónde se llevará a cabo y si va a ser la entrada gratis, y es algo que nos interesa mucho saber, ¿verdad? Porque si tenemos muchos hijitos, pues ya sabemos que tenemos que prevenirnos, ¿no? Pero pues si es gratis, nos vamos con mucho más gusto. Y pues tendremos toda esa información, en dónde va a ser el evento, a qué horas va a comenzar. Y bueno, voy a dar mis saludos en mixteco. 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

0: caminando. Allá para la Sierra Madre, hombre. Antes que nos carguen la chingada, hombre.
1: Hola, pues muy buenos días a todos nuestros radioescuchas. Mi nombre es Eugenia Melesio. Muy contenta de estar aquí acompañándoles a todos ustedes. Y estamos pues aquí muy contentos también de recibir a las trabajadoras de Centro Binacional para el Desarrollo Indígena Oaxaqueño. Acabamos de escuchar a Isaac y su violín, y pues en este momento vamos a tomar una pausa, vamos a platicar con las señoritas de aquí de Centro Binacional para el Desarrollo Indígena Oaxaqueño. Ellas nos vienen a hablar sobre la Guelaguetza y vamos a ver qué noticias nos tienen. Muy buenos días, ¿cómo se encuentran ustedes en este día?
2: Muy buenos días a todos, muy bien y muy contenta de poder estar aquí con ustedes. Y pues muchas gracias por el espacio y por la oportunidad de invitarnos a estar aquí.
1: Sí, claro, pues vamos a empezar por presentarnos. Y si gustan decir su nombre, de dónde son.
3: Sí, hola, muy buenos días a todos y también les queremos agradecer por ese espacio. Mi nombre es Gaudencia Ortiz y yo soy de un pueblo que se llama San Juan Huixuapa y hablo mixteco alto de Guerrero.
2: Sí, hola, muy buenos días a todos. Mi nombre es Verónica y yo soy originaria de San Juan Mixtepe, Oaxaca, y pues muy contenta de estar aquí con ustedes.
1: Claro, y hablas mixteco también.
2: Sí, también hablo mixteco de San Juan Mixtepe.
1: Ahora tenemos tres variantes del mixteco, ¿verdad? Somos las tres mixtecas. Sí. Hablamos diferente. Pues mucho gusto y pues vamos a comenzar con la primera pregunta que tenemos aquí de comenzar nuestro programa. Vamos a estar interactuando para que nos den más información. Y una de las preguntas que yo tengo para ustedes, me gustaría saber qué significa Guelaguetza.
2: Sí, sí, muchas gracias por la pregunta. Y sí, pues la Guelaguetza es una cultura que tenemos en Oaxaca, donde podemos compartir y dar de todas las culturas sin recibir a cambio de nada. Entonces este es un evento que es originario, que siempre pasa cada año en Oaxaca, y pueden compartir las siete regiones sus culturas, la comida, la tradición, todo eso. Entonces eso es la Guelaguetza, que podamos compartir y también aprender mucho, ¿no?, sobre las otras regiones y todo eso.
1: Gracias, Verónica. 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
1: Verónica, ¿quieres decirnos algo?
2: Sí, sí, la Guelaguetza es cunia cachaña tana di invicovia di y no en año tutunara ku sana di isutana weña ku cultura na dasi analulu di isunchi sa ana tana weyaga a wenchei sa va anandi ira tana ya ku sa compartir na sinti ia weni vilura ya nya dasa kanu na disa kya nya ku disa kya ran dasa kanu na ya ku gelageta ikanya santi inara na analulu nchika ku wenya cultura kumina.
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1: 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Bueno, pues estamos aquí muy contentas. Ahora tenemos la oportunidad de platicar en mixteco. Tenemos tres variantes, pero nos entendemos, ¿verdad? Entonces, pues lo que estábamos platicando es que Centro Binacional ya tiene muchos años celebrando la Guelaguetza, ¿verdad? Y nos compartías, Verónica, ¿cuántos años tiene Centro Binacional celebrando la Guelaguetza?
2: Sí, Centro lleva 25 años celebrando la Guelaguetza. Este año ya van a ser 26 años que Centro está celebrando la Guelaguetza aquí en el Valle Central, en Fresno. Entonces, esperemos que pues podamos continuar celebrando esta la Guelaguetza cada año, ya que es un es algo muy bonito poder llevar a cabo este evento para toda nuestra comunidades, también para todos, para que puedan aprender un poquitito más de las diferentes culturas que tenemos en Oaxaca, y pues es muy bonito poder traerlo aquí en el Valle Central.
1: Sí, claro, porque que la Guelaguetza es un evento de nuestro pueblo, ¿verdad? De tantas tradiciones, de que une a las regiones, de que nos hace sentir como que estamos allá celebrando este magno evento. Es grandioso, es colorido y muy bonito. Entonces, una de las cosas que me gustaría también saber es, y estoy segura que a nuestros radioescuchas también, es ¿van a cobrar? ¿Cuánto van a cobrar para entrar o algo que nos quieran decir?
3: Sí, entonces si nos quieren acompañar, la entrada es totalmente gratis. Entonces esperemos que nos puedan acompañar a ustedes y todas sus familias, amigos, y que les vayan diciendo que la entrada es gratis.
1: Ah, claro que sí, ¿verdad? Sería muy bueno que entre nosotros mismos que estamos ahorita escuchando este anuncio de lo que es la Guelaguetza, podamos también transmitir. Y como digo, es aquí nuestras invitadas nos están enseñando que Guelaguetza es algo cultural y es la oportunidad para que mucha gente que no sabe de una de nuestras tradiciones pues pueda enterarse, pueda saber y disfrutar, porque la Guelaguetza pues es algo muy bonito. Entonces la entrada es totalmente gratis.
2: Sí, la entrada es totalmente gratis y está abierto para todo el público, quien quiera acompañarnos ese día. Entonces es un evento familiar, va a haber muchas cosas, va a haber diferentes cosas que puedan entretenerlos. Entonces es totalmente gratis para que puedan acompañarnos.
1: Bueno, pues entonces eso es una pregunta que tenía en mi mente para saber que si era un evento familiar, y sí, ya respondieron, ¿verdad? Es un evento familiar en el cual los niños pues van a conocer mucho, y qué bueno, ¿verdad? Ellos que están ahorita aprendiendo pues van a poder disfrutar y saber qué es la Guelaguetza, qué se celebra. Y pues yo he tenido la oportunidad de estar ahí viendo los bailables, que son tan hermosos, como tanto colorido y tanta belleza se puede hacer a cabo, ¿verdad? Y me imagino que para esto es mucho trabajo, es muchas personas que colaboran haciendo este evento. ¿Nos podrías platicar un poquito más de cuánto tiempo se preparan haciendo este evento?
2: Sí, este evento lleva mucho, toma mucho tiempo en poder planearlo, y pues desde aproximadamente meses antes, ¿no? Meses antes de poder coordinar todo, poder ver que todo esté todo detallado para que este evento pueda llevarse a cabo. Pero sí nos toma como de 5 a 6 meses para poder planear todo, ya que sí es mucho trabajo de poder coordinar y ver que todo salga bien en ese día.
1: Sí, sí, me imagino. Entonces casi que se termina el evento de la Guelaguetza y empieza otra vez la planeación, ¿verdad? Ya que todos son permisos y cosas así. Sí, entonces es muy interesante estas actividades que pasan. ¿Y cuál sería el horario de inicio de la Guelaguetza?
3: Sí, el horario del inicio de la Guelaguetza es a las 10 de la mañana. Entonces, esperemos que estén allí para cuando empiece y disfruten todos los bailables.
1: Claro que sí. Vamos a tener la oportunidad de poder estar platicando más con ustedes, me imagino, más adelante en algunos otros programas antes que se celebre la Guelaguetza, ya que va a ser el día 27, ¿verdad?, de septiembre.
3: Sí, correcto. Sería el 27 de septiembre. En la escuela Fresno City College, y sí, y allí los esperamos.
1: Sí, claro. Sí, me gustaría platicar más abiertamente sobre dónde se va a llevar el evento, y yo creo que eso lo vamos a poder hacer ahorita en nuestro regreso, ya que en un poco tiempo nos vamos a nuestros mensajes, ¿verdad?, comunitarios, y no queremos que interrumpir, pero bueno, lo que hemos resumido ahorita es que este evento va a empezar a las 10 de la mañana y va a ser el 27 de septiembre. Y dices el horario va a empezar a las 10 de la mañana, ¿verdad?
3: Sí, correcto.
1: Ajá. Bueno, pues vamos a ir ahorita a unos mensajes comunitarios y volvemos.
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0: Muy buenos días a todos los radioescuchas, los que recién nos están sintonizando, pues estamos en la Hora Mixteca y ahorita acabamos de escuchar La Excelencia de Oaxaca y con la canción Solo te amargué la vida. Bueno, pues estamos aquí con algunas trabajadoras de Centro Binacional para el Desarrollo Indígena Oaxaqueño que nos vienen a platicar sobre el evento cultural que es la Guelaguetza, ¿verdad? Ahorita estábamos antes de irnos a comerciales hablando sobre la gran celebración que va a haber el 27 de septiembre y lo bonito de esto es que ahorita estamos hablando tres mixtecos y tenemos la oportunidad de hacerlo así, ¿no? Y me da mucho gusto eso. Entonces vamos a continuar con nuestra entrevista. Tenemos aquí a Verónica Chávez y Gaudencia Ortiz. Gaudencia, ella es de Guerrero, pero también igual está muy involucrada con la Guelaguetza y está muy contenta de estar aquí invitando para este evento tan hermoso que va a haber. Bueno, y entonces una de las preguntas que yo tengo mucha curiosidad de saber ahora en dónde va a ser la Guelaguetza, ya que el año pasado fue en el Colegio de Fresno y decías antes de irnos a comerciar que era en Fresno, ¿verdad? En el colegio.
1: Sí, correcto, va a ser otra vez en la escuela Fresno City College. Nos gustó mucho ese espacio debido a que hay mucha sombra. Es un espacio grande, también para que a toda la comunidad que nos esté acompañando tengan un espacio donde estar y ver la cultura hermosa de Oaxaca.
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0: Ajá. Bueno, pues están haciéndonos saber de qué bandas y qué grupos van a estar. Entonces, ahora lo quieren repetir en español para que también nuestra audiencia nos pueda escuchar.
2: Sí, va a haber bandas, va a haber bailes. Una de las bandas que vamos a tener presente para ese día va a ser Banda Maqueos. Y también, aparte de eso, vamos a tener varios programas que van a pasar, varios danzas. Por ejemplo, vamos a tener el ballet folclórico Nueva Antequera y también ballet folclórico Valle de Santa Elena. Y aparte de eso también vamos a tener Danza de los Diablos Mixtecos Unidos y también Danza de los Rubios Llano Verde. Así es que vamos a tener estos bailes y pues sí, estamos muy contentos de poder presentarlos, ya que es una baile cultural que sí se va a llevar a cabo ese día.
0: Sí, pues ya quisiéramos que fuera la otra semana, ¿verdad? Para poder irnos a disfrutar. Y pues aparte de estos, porque estos que acaban de mencionar solamente son unos, ¿verdad? Porque he escuchado también que entre los bailes folclóricos que va a haber es el baile de la piña, ¿verdad? Muy bonito, muy colorido. Bueno, yo no me sé todos los nombres de los bailables que va a haber, pero uno de los que he escuchado que es muy popular es el baile de la piña, también el de la pluma, que muy colorido, muy muy sorprendente. Entonces, sí, estamos ansiosos porque se llegue el evento. Y pues como lo que estaban compartiendo con nosotros hace rato, que nosotros mismos podemos estar invitando a personas que conocemos, que a lo mejor tenemos algunos amistades que no son oaxaqueños o de Guerrero, pero sería una muy buena invitación para ellos para que conozcan más sobre nuestra cultura. ¿Qué sería algo que ustedes les dirían? ¿Cómo harían una invitación?
2: Sí, así como habíamos dicho que pues todos están invitados y pueden invitar a sus amigos, familias o cualquier persona que pues le gustaría ver estas este evento o que nos puedan acompañar ese día. Y pues yo, por ejemplo, he estado invitando a mis compañeros de la escuela o mis amigos de que pues que si nos quieren acompañar ese día, porque va a haber mucho en este evento, va a haber baile, va a haber vamos a ver muy diferentes culturas y pues va a haber muchas cosas, va a haber comida, danza. Entonces para que nos puedan acompañar ese día, y también es totalmente gratis. Entonces les he estado diciendo eso y pues sí, ellos me dicen que pues sí les encantaría conocer un poquitito más sobre la cultura de Oaxaca y también conocer todas las comidas y los danzas que van a ver ese día.
0: Sí, muy bonito.
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0: 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Bueno, pues estamos muy contentos de estar compartiendo esta información muy importante y pues vamos a ir a unos mensajes comunitarios y regresamos.
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0: Hola, muy buenos días. Estamos Eugenia Melesio acompañándoles. Para los que nos acaban de sintonizar, pues estamos aquí con las compañeras de Centro Binacional para el Desarrollo Indígena Oaxaqueño. Están ellas dándonos información sobre lo que es la Guelaguetza. Gaudencia, ¿verdad? Gaudencia sí. Ortiz y Verónica Chávez. Ellas han venido para darnos información sobre este evento cultural que se llama La Guelaguetza, que se va a llevar a cabo el 27 de septiembre. Y bueno, hemos hablado de muchas cosas hasta este punto, ¿verdad? Que ya hasta quisiéramos que fuera el fin de semana que viene para irnos a divertir. Pero para las personas que nos acaban de sintonizar, algo que les gustaría volver a repetir, pues para que, yo sé que a veces, ¿verdad?, apenas gente empieza a escuchar la hora mixteca. Entonces, algo que quisieran resumir para que ellos tengan la información.
1: Sí, vamos a tener a la Guelaguetza aquí en Fresno. La vamos a tener el 27 de septiembre en el Colegio de Fresno, aquí para que todos nos vayan a invitar. Y este evento va a empezar a partir de las 10 de la mañana hasta 4 de la tarde. Entonces vamos a tener diferentes programas que van a pasar, diferentes bailes y bandas para que todas nos puedan acompañar ese día. Va a ser totalmente gratis y va a ser un evento familiar para que todos nos puedan acompañar ese día, si nos pueden acompañar ese día.
0: Claro que sí. Gaudencia.
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2: La comida que estarían dando, que se estaría a la venta, por decir, sería como las típicas tlayudas de Oaxaca, memelitas, moles, tamales, nieves tradicionales también de Oaxaca que muchos de los vendedores las hacen ellos mismos, entonces también habrán aguas frescas y habrá mucho más comidas para disfrutar y disfrutar de todo el evento que va a estar sucediendo.
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1: sí pues sí estamos dando un invitado para todos a los que puedan apoyar puedan acompañarnos ese día del evento ya que vamos a tener pues diferentes bailes bandas y comidas y también va a haber artesanía tradicionales donde van a vender pues ropas típicas y también joyas que son tradicionalmente de Oaxaca. Entonces si nos pueden acompañar ese día, les hacemos la invitación para todos para que puedan acompañarnos ese gran evento de la Guelaguetza.
0: Claro que sí, como dijo Gaudencia, es muy emocionante ya contamos los días para poder estar ahí. Vamos a ir a un mensaje comunitario y regresamos.
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0: Bueno, pues muy buenos días, ya estamos de regreso aquí, Eugenia Melesio con ustedes, acompañándoles en este domingo 16 de agosto. Y pues está aquí Gaudencia y Verónica. Están aquí invitadas para hablar sobre este evento que es la Guelaguetza. Y pues quisiéramos que no se fueran, estamos aquí muy a gusto platicando sobre todo evento tan bonito que va a haber, que es la Guelaguetza, ¿verdad? Pero ellas tienen algo más que informarnos. A ver, Verónica, ¿cómo estás?
1: Sí, gracias. Sí, pues primero que nada, pues muchas gracias por el espacio y por la oportunidad de poder acompañarlos el día de hoy. Y pues queremos hacerles un cordial invitación para que nos acompañen a celebrar la Guelaguetza en Fresno. Venga y disfrute de la comida, vamos a tener música, artesanías y los bailes folclóricos de las diferentes regiones del estado de Oaxaca. Este evento se va a llevar a cabo el domingo 27 de septiembre a partir de las 10 de la mañana hasta las 4 de la tarde en Fresno City College. Y la dirección es 1101 E University Avenue en Fresno, California. Y pues el evento organizado es por el Centro Binacional para el Desarrollo Indígena Oaxaqueño, el Frente Indígena de Organizaciones Binacionales y también miembros de la comunidad. Y pues para nosotros sería muy bonito que todos nos puedan acompañar.

0: acompañar ese día y puedan conocer un poquitito más de las diferentes culturas de Oaxaca y también la comida y pues todas las artesanías que vamos a tener ahí disponibles en los puestos para que puedan pues ir a ver y pues disfrutar un poquitito de este evento, ya que solamente pasa cada año y pues siempre hemos trabajado en poder traer un poquitito de Oaxaca aquí en el Valle Central para que pues todas puedan disfrutarlo un poquitito.
1: Claro que sí, pues ya 26 años se dicen fáciles, pero es muchísimo tiempo, y como lo que platicaban hace un momento, que toma mucho tiempo, ¿verdad?, para organizar este evento. Y sí, tiene sentido, porque son muchos bailables, mucha gente tiene que estar a cargo de esto, y pues con razón sale tan hermoso el evento. Sí, Gaudencia, algo que quieras decir.
2: Va a ser 27 de septiembre ya cuya bici y niña escuela ya Fresno City College ya dirección 1101 East University Avenue ya Miño ya Fresno California llora ya evento ya Guelaguetza llora su mismo miña Centro Binacional para el Desarrollo Indígena Oaxaqueño sí Frente Indígena de Organizaciones Binacionales, Xiña, Sabana Miembro, Ña Comunidad, una Tachkanu evento, yo, Ña Kambakubi, Kotonye, yo, Ña 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
0: sí también vamos a tenemos voluntarios que quieran participar y que puedan ayudarnos, también nos pueden contactar y ya se pueden ayudarnos eso, y como mencionó Gaudencia, si ocupan más información también pueden llamarnos al número 559-499-1178 y si alguien quiere pues ser un voluntario para ayudar con este evento de la Guelaguetza, son bienvenidos. También pueden encontrar en nuestra página de Facebook más información también, donde se pueden registrar para ser voluntarios.
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1: Bueno, pues muchas gracias, Gaudencia Ortiz, Verónica Chávez de Centro Binacional para el Desarrollo Indígena Oaxaqueño, por haber estado aquí, pues invitando a nuestra comunidad, ¿verdad?, para este evento que es un evento cultural muy grande. Y pues sí, me imagino que si hay voluntarios que a lo mejor están interesados en saber cómo se vive, cómo se lleva a cabo una guelaguetza, aunque ya es para pues el día, ¿verdad?, el mero día, pues sí, también en ese día hay muchas cosas que pueden ayudar. Entonces, pues está la invitación ahí. Y nuevamente, para alguien que se quiera comunicar porque tiene alguna pregunta, quiere saber más, ¿podrían por favor repetir los números de teléfono?
2: Sí, claro, nos pueden llamar al número 559-499-1178 y con gusto les respondemos sus preguntas.
1: Okay. Bueno, pues gustan despedirse, ya estamos por terminar.
0: Sí, muchas gracias, y pues muchas gracias por la oportunidad. Fue un honor poder acompañarlos el día de hoy, y pues sí, los esperamos a todos en ese evento, y pues para que todos podamos compartirlo. 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
1: Bueno, pues muchas gracias por haber estado aquí. Nos acompañamos después en cualquier otro evento. Bueno, que tengan muy buen día. Vamos a un corte comercial.

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0: Hola, muy buenas tardes. Ya estamos de regreso aquí, Eugenia Melesio acompañándoles este día. Estamos aquí en la hora mixteca, que se termina hasta las 5 de la tarde. Apenas hace unos momentos tuvimos aquí unas invitadas que vinieron a dar una información sobre lo que es la Guelaguetza, ¿verdad? Vinieron de la Oficina de Centro Binacional para el Desarrollo Indígena Oaxaqueño. Ojalá que nos hayan sintonizado, se hayan enterado de este evento que va a pasar el 27 de septiembre. El horario va a ser de 10 de la mañana a 4 de la tarde y va a ser en el 1101 East University Avenue en Fresno, California. Va a ser en el Colegio de Fresno. Pues ya tuvimos aquí a nuestras invitadas y pues ahora vamos a esperar poder enlazarnos con la XCTLA, la voz de la Mixteca en Tlaxiaco, Oaxaca. Pero bueno, pues saben, eso es en vivo, técnico, y esperemos que en un rato podamos sintonizarnos. 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Sí, bueno, pues como les estaba diciendo, aquí estamos queriendo enlazarnos con la voz de la Mixteca en Tlaxiaco y vamos a tener pues información de lo que está pasando en nuestro querido Oaxaca, ¿verdad? En un momento más, vamos a poder enlazarnos con ellos. Y para cualquier pregunta que tengan o alguna complacencia que quieren, pueden llamar al 1-800-345-4632 o al 1-800-257-58. Crescencio, ¿qué podremos escuchar mientras esperamos enlazarnos? O tenemos también a Crescencio. Ok, vamos a unos mensajes comerciales. Mensajes.
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0: Muy buenas tardes a todos los radioescuchas. Mi nombre es Eugenia Melesio. Estamos aquí en la Hora Mixteca. Estamos listos para complacerles. También, como les dije, estamos queriendo entrelazarnos con XCTLA, la voz de la Mixteca en Tlaxiaco, Oaxaca. Pero ahorita ojalá que ya pueda pasar la llamada y podamos hablar, ¿no? Y también tenemos pues nuestras líneas telefónicas para que nos puedan llamar si quieren comunicarse con nosotros para alguna canción o algún saludo para alguien de la familia. Pueden llamar al 1-800-345-4632 o al 1-800-257-58. Pueden llamar con nosotros y platicarnos sobre qué están haciendo en este lindo día, ¿verdad? Que estamos viviendo el tiempo de calor, pero pues disfrutándolo, porque ya luego se nos va y luego queremos que haya calor, luego ya queremos ya no queremos el frío, ¿verdad? Entonces así somos los humanos, estamos queriendo ahorita escondernos del calorón que hace, pero luego vamos a estar batallando con el frío y así no la pasamos. Pero aquí estamos listos para sus saludos que tengan. Estuvimos con Centro Binacional, que estuvo dando información sobre lo que es la Guelaguetza. Sí, ellos dieron información muy importante y si tienen alguna pregunta, les pueden llamar al 559-499-1178. Y tenemos en la línea telefónica al señor Crescencio Camacho. Buenas tardes, señor Crescencio. ¿Cómo se encuentra usted el día de hoy?
1: Sí, buenas tardes, Anita. Tenemos tiempo. Yo fui a Ustlahuaca a buscarte para bailar Muchelena de Diablo, pero nunca le encontramos.

0: Efectivamente, como dice usted, pues está trabajando un proyecto muy grande, ¿no? De Gaco, de Santa Catarina, no sé qué. Independientemente, vivimos a migrantes, miramos argentinos, miramos de todas partes.
1: Sí, yo soy Eugenia.
0: Eugenia,
1: me está confundiendo. Sí.
0: Okay, sabes que da el gusto de entenderte. Estás en el radio de Chajaco. No tengo tiempo de visitarte. En Chajaco lo conozco como si fuera mi pan, mi pastel, mi cumpleaños. Okay. Independientemente, no es para cantarle a victorias de todo raíz que vinimos, de cada quien. No vamos a criticar si es bueno o es malo. La única manera de que tenemos radio que da mucho apoyo a moral, hacerle a atender a nuestra gente, qué es lo que está pasando. ¿Qué es lo que pasa allá? ¿Qué es lo que pasa aquí?
1: Sí,
0: claro. A veces no queremos destruir todo porque, como dijo un amigo, mi pecho no es bodega. Pero ahí usted piensa, usted tiene su estudio, tiene su educación, etcétera, etcétera. Yo no podemos, nadie le gusta que le grite, nadie le gusta que le diga una cosa, pero principalmente... Y la pobreza, ahí está, sea lo que sea. Si usted está hacia el norte, está hacia México, está hacia Baja California, en la pobreza, y a veces echamos la culpa de todo. Y no ganamos nada. No somos una persona que tenemos, y nunca lo vamos a tener, ni usted ni yo. La única manera de que vamos a tener, nos dejamos los hijos, ¿qué sabe qué va a hacer? ¿De qué día y de cuál? Oaxaca tiene mucha riqueza.
1: Uh-huh.
0: Ok. Si usted en la universidad estudió, ¿qué tanto estudió? Hay maíz, estamos hablando de diferentes maíz. Hay como cuatro variedades de maíz. Y cuatro variedades de tomate. Tomatillo, que decimos. Bueno, la gente dice tomate. Nosotros decimos tomatillo. Pensemos. Hay guajes de chapulín, hay guajes de los árboles. Y no estamos presionando todo eso, mentira. Mira, no es porque echamos la culpa el país que está pobre. Nosotros mismos que somos pobres. Nosotros porque no trabajamos con la tierra. No queremos trabajar. Queremos que le regale, que le eche la boca. Es como un cuento de coyote, abre tu boca y te le meto tu boca y te come y te sientes feliz. Esa es la vida muy triste que tenemos. Estadio La Mixteca, Triqui, sea lo que sea, va peleando con el gobierno, hace lo que quiera. Maestro, no estudia los maestros, los niños. Uh-huh. Maestro, póngale que ustedes son maestras, o licenciada, lo que sea, etcétera, lo que sea. El maestro no trabaja con la gente. Nomás le va en 2 o 3 horas y le enseña la escuela y hasta ahí no se van a aprender. ¿Para qué hace la huelga? ¿Qué se huele para usted, para mí? No se trabaja ni Baja California, ni hacia norte, ni al sur. No controlamos todo lo que queremos hacer. No hay calle como debemos hacer. Entonces, yo tengo 56 años. Usted tiene su estudio, tiene su materia, todo lo que puede criticar. ¿Vale? Puede lavarse todo el sentido de la cabeza, que va a venir la Mixteca, gente indígena visional no trabajó. No está trabajando gente indígena visional. Puro robar. Y no, yo lo conozco porque yo fui dirigente de este tema de ese sentido. Dígame y respáldame de espanto que lo que usted quiere hacerlo. Págalo. No le apoye la gente que no te sirve. Apoye a la gente que te trabaje, que cosecha, que levanta frijol, que levanta la milpa. Usted nomás dice, porque Frente Indígena, Frente Indígena ya se murió, ya tiene rato que se murió. Padre Frente Indígena Zapoteco. ¿Y qué me vas a engañarme a mí? ¿Qué le voy a decir en la radio con la, la política? Todos somos rateros. Usted es ratero, yo soy ratero igual que usted. Y que le siente mal lo que estoy diciendo, porque yo conozco la lucha. Vivo de la lucha. Y estoy en la lucha. Todos somos rateros. Y no diga lo que lo está diciendo.
1: Uh-huh. Bueno, pues... Mire, yo...
0: En México está... No, que Oaxaca. Yo no estoy diciendo, yo estoy en contra de ningún maní, no estoy en contra de ningún... Nosotros somos, de los, somos rateros nosotros mismos. Al contrario, nosotros no estamos trabajando lo que es correcto.
1: Sí. Si lo que bueno, es, lo único que nosotros podemos hacer es complacerlo en... ¿Qué melodía le quería que usted quisiera escuchar? ¿Alguna chilena para que se ponga a bailar ahí? ¿O quiere...?
0: Espérame, permítame. Si la música que podemos ganar de confianza a la gente, la música no tiene sentido.
1: Ah, bueno, entonces, ¿qué música quiere usted escuchar?
0: No, está bien, pero no es su... Póngale
1: que ¿cuál quiere? A la que sea, está bien. Ok, ahorita buscamos. Okay. Vamos a decir a Crescencio.
0: No, no, no, no, no, y... usted, pero lo que le dije, no le escuché de es todo, por favor.
1: Pues sí, que tenga muy buena tarde, cuídese mucho. Y bueno, ahorita no, ya no sé.
0: Usted, el que está de Cachaco, fíjese, el camino está con él.
1: Sí, bueno, pues ya nos entrelazamos con la XCTLA después de este mensaje comunitario. Una música, sí.
2: Y con esta chilena saludamos a toda la gente de San Andrés, Yutatiu, Yucuñuti, de Juárez, primo.

0: Hola, muy buenas tardes. Espero que todos se encuentren bien, estén escuchando la Hora Mixteca. Mi nombre es Eugenia Melesio, aquí acompañándoles. Acabamos de escuchar a Eclipse Norteño con Loco por tu Amor. Y ya pudimos por fin conectarnos. Y tenemos a Yesenia Bautista desde allá en Tlaxiaco. Hola Yesenia, ¿cómo estás?
1: Hola Eugenia, hola, ¿cómo estás? Por fin, como bien comentabas, de tantos intentos ya estamos aquí al aire. Es un gusto saludarte. Yo creo que es la primera vez que coincidimos. Soy Triqui Alta, variante de San Andrés Chicahuatia. Triqui Alta, es un gusto estar aquí contigo, acompañarte en este programa, la Radio Bilingüe. Y pues si me permite, me gustaría saludar en mi lengua materna, male mayue figura de la de su guyana, guya juduku, sino guanicacha y guajagosto yo guida coata, guyana mi yango programa na una radio bilingüe, mi tema guru radio, la voz de la mixteca na digame go radio vida da na go yuma. Lo dije en mi lengua materna, es un gusto estar aquí con los radioescuchas, estaré con ustedes media hora enseguida, estará mi compañera Eva Hernández de San Juan Mixtepec.
0: Claro que sí, también para mí es un gusto también saludarte y escucharte. Sí, tienes razón, no tenemos el gusto de habernos podido hablar antes, ¿verdad? Pero pues siempre hay una primera vez y ahora es. Y pues ya tenemos a Hermenegildo Cortés en la línea.
1: A ver. Hermenegildo, ¿buenos días?
2: Sí, buenas tardes.
1: Ya tardes, ¿verdad? Qué rápido se va el tiempo.
2: Sí, aquí los gallos ya me despertaron desde las 3 de la mañana y dije, ¿cómo va a ser día si ya? Sí, aquí, mira, escuchándolos, muy buenas tardes, saludos a usted, a todos los que están ahí en la radio de Radio Bilingüe, también allá en Tlaxiaco, y pues aquí escuchando los domingos tras domingo, la música de nuestra tierra.
1: Adelante con los saludos, muchísimas gracias. Adelante con los saludos, alguna canción que desea escuchar, algún saludo para alguien en especial en esta bonita tarde de domingo.
2: Sí, saludos allá a mis papás, allá al pueblo de Santa María Tindú, allá mis primos. Yo sé que si me está escuchando mi primo Emiliano Jerón Cortés, un abrazo fuerte desde aquí, parte mía. Allá a todos los vecinos, los que escuchan la radio. Tíos, primos, sobrinos, y ya por este lado aquí de Santa María, California, a mis hermanas que se encuentran ahí, y mi hermano también menor, aquí en el estado de Oregon, mi hermana Gloria, mi hermano Marino, y infinidad de familiares que tengo. Me dilataré a una hora, yo creo que sí, para hablar nombres de cada uno de ellos, pero todos saludos en general, y pues. Igual, si están escuchando la radio, que pasen un bonito fin de semana, domingo, en su casa, en donde quiera que se encuentren. Y, pues, la canción que me ponga don Crescencio Barajas, para mí es bonita. Ya escuché mucho que me llegaron el alma, y lo que él tenga en su programación, él ya sabe la que me gusta.
1: Claro que sí, por supuesto, enseguida la canción, y ahí quedaron los saludos para que... para que escuche también la canción.
2: Sí, y saludos también a don Felimón, si todos están en San Juan Mixtepec, a el señor Ren López, y también doña Eva Hernández, que he tenido la oportunidad de 2-3 conversar con ella cuando yo era niño chiquito en la escuela primaria. Escuchaba la radio, la voz XETLA antes, en el año 84, 86, hasta el 90, y fue mi primera radio comunitaria que escuché mucho.
1: A qué bonito escuchar esto, saber de que ustedes están siempre al pendiente, y realmente es un gusto saber que ustedes siempre están de alguna manera atentos de todos los programas que tenemos aquí. Y pues ahí te dieron los saludos, don Hermenegildo.
2: Sí, no sé si estaba cinta, pero aquel tiempo cuando mandaban recados de la hora de la abuela Palomita, se mandaban saludos de la Baja California, de Sinaloa, de donde estuvieron los paisanos, y era un muy bonito programa porque nos escuchamos los mensajes de los paisanos a través de recados, no había como ahorita teléfono.
1: Sí, eso era en ese entonces, y aún sigue siendo bonito el programa, pero igual la dinámica ha cambiado ahora con la tecnología, pero pues la esencia ahí sigue, la interacción de todos los radioescuchos con los locutores ahí sigue, ¿verdad?
2: Sí. Sí, pues qué bueno, me da gusto escucharla, y esperemos que este programa siga y por mucho tiempo más. Esperamos que todos los paisanos oaxaqueños donemos una donación cuando la radio lo necesita, y es manera de que vamos a seguir teniendo más radio por años. Pero
1: claro, si
2: todos
1: sí,
2: no colaboramos de nuestra parte, no vamos a tener radio. Y es lo que pido a todos los paisanos oaxaqueños, que donen poquito que puedan, y vamos a tener mucha música, vamos a tener un bonito enlace como de aquí hasta Oaxaca.
1: Claro que sí, don Hermenegildo, gracias por marcarnos en esta bonita tarde de domingo.
2: Sí, bueno, y ahí dejo la línea a ver quién más pueda mandar sus saludos para que sí no me robe todo el programa.
1: Sí, claro que sí.
2: Sí. Bueno, nos escuchamos dentro de 8 días.
1: Sí, que estén muy bien, hasta luego.
0: Hasta luego, don Hermenegildo. Sí. Bueno, pues ya quedaron los saludos del señor Hermenegildo, ¿verdad? Y pues vamos a escuchar la canción que ya Crescencio sabe cuál es.

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0: Sí, pues ya regresamos. Muy buenas tardes a todos los radioescuchas que nos están escuchando. Pues ahorita estamos entrelazados con la XCTLA, la voz de la Mixteca en Tlaxiaco, y nos acompaña Yesenia Bautista. Yesenia, pues ya teníamos el gusto de estar hablando hace rato, y ahorita tenemos a Wilfrido Mora, que también quiere mandar sus saludos. ¿Estás ahí, Yesenia?
1: Sí, hola, Eugenia. Adelante con la llamada de Wilfrido.
0: Sí, adelante, Wilfrido, mande sus saludos, le escuchan.
2: Muy buenas tardes, señora Eugenia.
0: Buenas tardes.
2: Espero que se encuentren bien. Yo mando saludos para mi pueblo Santa María Tindú y para mi esposa que se encuentra allá escuchando la radio en Santa María Tindú, y para saludos para mis hijos y para el primo Hermenegildo, que él nos escucha domingo tras domingo en el estado de Oregón. Muchos saludos para el primo y para todos los familiares que nos escuchan allá, que nos escuchan en Beskefil, en Santa María, aquí en Madera, en Fresno. Y saludos para todos los paisanos que nos están escuchando a través de la radio, y gracias a ustedes por complacernos tan bonita música.
0: Sí, señor Wilfrido, pues qué bueno que se tomó el tiempo de llamar, y pues nos da mucho gusto que nos llame, ¿verdad? Y que, ¿qué canción le gustaría escuchar?
2: Si no tienen el son de Santa María, Tindú, ahí con la banda Estrella, o el corrido de Tindú, Pueblito Querido, o la que tengan en la mano, toda la música que nos ponen, pues es muy buena música.
0: Sí, sí. Bueno, pues ahorita aquí el técnico Crescencio es el que va a ver cuál música tiene y se la va a poner con mucho gusto. ¿Para alguien más quiere mandar saludos? Sí,
2: saludos para toda la familia Mendoza, para todos los paisanos que nos escuchan, y muy especialmente para todos mis paisanos de Santa María Tindú. Un fuerte abrazo para todos y para todos los que nos están escuchando en la radio. Gracias.
0: Sí, bueno, está bien, pues que tenga muy buen día. Ahorita, que nuestro compañero encuentre la canción, se la va a poner con mucho gusto. Y Yesenia, ¿tú tienes algunos saludos? ¿Se ha comunicado alguien de la comunidad para mandar saludos?
1: No, Eugenia, no he recibido ni un saludo hasta el momento. Esperemos que más tarde. Solo las dos llamadas que han entrado, que hemos recibido hasta el momento.
0: Ah, sí, ¿y qué nos quisieras compartir de allá, que tienes la dicha tú de estar ahí en Oaxaca? Platícanos algo que estás viviendo en este momento.
1: Sí, de hecho, no tengo mucho, bueno, compartir algo de mi comunidad. No tengo mucho que llegué de allá, como originalmente soy originaria de San Andrés, Chicahuatlán. Estuvimos ahí con algunos preparativos, compartir acerca de la comida tradicional de allá. Estuve con mi abuelita, estuvimos ahí haciendo el pozole tradicional, que regularmente se come el Día de Muertos o en algún velorio. En esta ocasión mi abuelita decidió prepararlo, y estuvimos ahí con los preparativos. No tengo mucho que llegar aquí en la ciudad de Tlaxiaco, mencionando también que estamos de fiesta aquí en la ciudad de Tlaxiaco, la fiesta patronal aquí en la hermosa ciudad de Tlaxiaco.
0: Ah, qué interesante. Entonces, ¿cuándo empiezan las fiestas ahí? ¿Cuándo empieza la fiesta patronal?
1: De aquí de Tlaxiaco inició, hoy se finaliza. Okay. Hoy están con el recorrido. En este momento no, ya están saliendo, pero por el aire que está surgiendo, está levantando todo el acerrín, los tapetes de acerrín que han puesto desde la mañana. Pero sí, lamentablemente por el aire que se está viviendo ahorita y que se está teniendo detalles.
0: Sí, porque ahí llueve también mucho, ¿verdad? Entonces,
1: en estas fechas no, pero regularmente De hecho, no, estamos teniendo mucha sequía, no tiene mucho que hablar un señor que está en espera de la lluvia, pero no, no, no, hasta el momento ojalá y se siempre.
0: Ajá, ok.
1: Ya en septiembre es cuando más llueve, pero en estas fechas no, es muy triste, no, ahorita en Tlaxiaco, no. Y hablando de mi comunidad, en sí, allá siempre, siempre hay neblina y casi siempre llueve, pero lo que caracteriza de allá de mi comunidad es la neblina, o sea, a partir de las 11, 10 de la mañana, ya empieza a arrojar la neblina. Aquí en Tlaxiaco no ha llovido, no ha llovido, esperemos en septiembre ya nos acompañe la lluvia, porque ya nuestros agricultores ya están en espera, ¿no?
0: Sí, claro, sí, sí, porque es muy importante la lluvia y pues ojalá que sí, ¿verdad? A lo mejor ese airecito que empieza a correr sea para traer la lluvia. Y bueno, sí, pues vamos a ver creo que, no sé, ya encontraste la canción. Bueno, pues vamos a escuchar la canción y regresamos después también de unos mensajes comunitarios.
1: Sí, también igual con esta canción me despido. Ya estaría entrando mi compañera Eva Hernández de San Juan, Mixtepec. Un gusto haber estado contigo, Eugenia, compartir el micrófono. Me despido deseándoles a todos, a los radioescuchos, a todas las personas que nos están acompañando en esta bonita tarde, un bonito domingo familiar, un bonito, hacen increíble en compañía de sus seres queridos. Me despido igual en mi lengua materna, guadarán, significa ningún día, no voy a decir ningún chá. La voz de la Mixteca, el programa, ninguna radio bilingüe, ni así también en el canal, Eva Hernández, ni mucho más, y pues con esto me despido, Eugenia, un gusto haber coincidido contigo, espero no sea la última vez.
0: Claro que sí, esperamos volver a retomar los micrófonos, pues que tengas muy buen día también y pues estaremos en comunicación, gracias.
1: Sí, hasta luego, muchas gracias.

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0: Muy buenas tardes a todos los radioescuchas. Mi nombre es Eugenia Melesio. Acabamos de escuchar a Grupo Remolino. También escuchamos al Son de Santa María con Banda La Estrella. Y pues ahora también ya estamos entrelazados con la señora Eva. Y ella es de la Voz del Valle en... No, es la voz de la Mixteca en Tlaxiaco, la señora Eva, y la señora Cándida es la voz del Valle en San Quintín, Baja California. Ahora ya estamos todos. Muy buenas tardes. ¿Cómo se encuentran ustedes? A ver, ¿quién? ¿La señora Eva ya está ahí? Eva, ¿me puede escuchar? Ajá. Cándida, ¿me escuchas, Cándida?
1: Claro que sí, Eugenia, muy buenas tardes.
0: Muy buenas tardes.
1: ¿Qué tal, cómo se encuentran por allá?
0: Pues aquí bien contentos de estar aquí después de un largo tiempo sin haber venido a la radio. Hoy estoy aquí, estoy muy contenta.
1: Sí. Ay, eso es bueno. Uh-huh. Sí, estamos aquí compartiendo con todos ustedes las nuevas de aquí del Valle de San Guindí.
0: Sí, a ver, cuéntanos, ¿qué está pasando por allá?
1: Sí, pues aquí en el Valle de San Guindín, como todos sabemos que es un valle agrícola, un valle también que está conformado de mucha gente de allá de la región de la Mixteca, de Guerrero, de Chiapas, y este fin de semana hemos tenido mucha actividad, muy bonito, así como el día jueves 13 de agosto se llevó a cabo tercer encuentro de las cocineras tradicionales que radican aquí en el Valle de San Guindín, exponiendo lo que es la comida típica de allá de la región Triqui, de allá de San Juan Mixtepe, de allá de Santo Reyes Tepejillo, entre otros pueblos que se hicieron presente ese día muy bonito aquí en lo que es el parque público de aquí de la colonia Lázaro Cárdenas. Ajá. Eso fue con por conmemoración del día 9 de agosto, el Día Internacional de los Pueblos Indígenas. Y se llevó a cabo ese tercer encuentro de cocineras tradicionales aquí en nuestro Valle de San Guindín, donde fuimos a probar el mole oaxaqueño, las tlayudas, las tortillas enchiladas de allá de la región Triqui, caldo de res, igual también platillo muy, muy, muy típico de allá de la región Triqui, también las memelas de San Juan Mixtepe, el mole negro de San Juan Mixtepe y el pozole, así como los tamales en hoja de plátano. Estuvo muy, muy rica todo lo que es las degustaciones que nos presentaron aquí nuestras compañeras cocineras tradicionales, Eva.
0: Ah, sí. Bueno, estamos ahorita tratando de comunicarnos nuevamente con Eva. Hemos tenido problemas, pero está bien. Yo escuché, ya hasta me dio hambre de poder disfrutar de todo eso. Entonces se dieron un gustazo, ¿verdad? Y probando de poquita acá allá. Sí, sí.
1: Muy bonito, Eugenia. La verdad que fue la primera vez que yo fui a presenciar ese tipo de evento, muy, muy bonito, porque, como decimos, a pesar de que hemos viajado de tan lejos, venimos aquí en lo que es Baja California, o ya está estando allá en Estados Unidos, traemos con nosotros nuestro morral, empacamos también nuestro metate, nuestro molino, nuestras servilletas, todo lo que usamos, lo que es en la cocina oaxaqueña. Y aquí las cocineras, pues ellas hicieron lo más bonito que pudieron. Sacaron hasta el último sazón porque, de verdad, algo delicioso. Cada platillo de cada región traía su sazón muy único, como la región Triqui. Ellos consumen lo que es mucho picante. Muy, muy, muy picoso y muy oloroso, porque ellos ocupan la hierbabuena únicamente para que le dé sabor a ese caldo rojo que ellos consumen, que está tan rico. Ajá. Y igual así como las tortillas enchiladas, que ellos solo le ponen lo que es la salsa con caldo de res, y lo ponen así en la tortilla hecha a mano, las tortillas grandotas que nosotros usamos como totopo allá en San Juan Mixtepec. Ajá. Ellos lo remojan con salsa y le ponen un pedazo de tasajo. Y está muy, muy bueno.
0: Ya me imagino que sí. Sí,
1: sí, muy rico todo lo que nos presentaron, y fue algo, una experiencia muy, muy bonita, probar cada platillo de cada región, doña Eugenia.
0: No, sí, ya me imagino, ya con todo lo que dices me estaba saboreando, qué gran dicha de estar ahí, porque sí, tienes mucha razón con lo que dices, a pesar de que emigramos y estamos lejos, de todas maneras conservamos eso, ¿verdad? Lo que es nuestra cultura, nuestras tradiciones, nuestro sazón de nuestra comida tan rica. Entonces ya podemos saber. Eva, ¿nos escucha Eva? Eva, buenas tardes. Creo que aún no podemos escuchar a Eva. Vamos a ver si ahorita se puede conectar con nosotros. Y pues, como lo que decíamos, ¿verdad? Eso es una importancia que tiene nuestra cultura, que tenemos ese arte de cocinar. No sé, hay mucha comida tradicional que sabe muy buena, aunque sea que luego ahí nos metemos a las redes sociales y podemos ver cómo hacen las tortillas y una salsa y ya quisiéramos estar comiendo, ¿no? Pero allá en el pueblo sabe mucho más rico.
1: Ay, sí, eso es porque, a lo mejor porque solo está las plantas, los quelites que nosotros consumimos, pues solo crecen con la lluvia, o vamos a limpiar nuestra milpa, y ahí aprovechamos también para traer los quelites que nacen allí, para hacer una rica salsa de chile rojo, y con el ajo, que no falte. Ajá. Y con eso, mire, las tortillas a la lumbre, con una taza de té, o con un cafecito de la olla. Ay, no, bien rico, de verdad que ese es un manjar allá.
0: Sí,
1: allá en la
0: Mixteca. No, sí, y la verdad que hayan tenido la oportunidad de disfrutarlo ustedes ahí en San Quintín, ¿verdad? Pues eso ya es muy bueno. Sí, me imagino que haber disfrutado todo eso nos da más ganas de ya regresar allá a nuestro pueblo, ¿verdad? A ir
1: sí,
0: a visitar.
1: Bien bonito. Uh-huh. Y sí, luego se distinguían porque iban con su vestuario de allá del pueblo, la ropa típica de su región, el rebozo de allá de San Juan Mixtepe, el huipil rojo de las mujeres triquis. Uh-huh. De verdad que el vestuario tan bonito, tan elegante de los Santos Reyes Tepejillo. De verdad que algo muy, muy bonito, muy colorido. De verdad que nuestra región, cada pueblo trae su elegancia, su vestimenta, su sazón para comer. Y de verdad que para mí fue una experiencia única ir a conocer esas cocineras tan talentosas y también conocer sobre la comida, las lenguas, que allí todos hablaban su lengua y se escuchaba tan bonito porque a veces uno, en los tiempos de atrás, nos daba vergüenza hablar nuestra lengua porque éramos discriminados. Sí. Nos miraban con nuestras trencitas y ya nos llamaban, pues nos ponían un sobrenombre. Uh-huh. Y hoy en día no, porque aportar nuestra ropa, nuestro peinado, es como ir de galas a un lugar.
0: Sí, claro que sí, sí, es verdad lo que dices, pues nadie nos había dado la información que ocupábamos para poder sentirnos orgullosos, ¿verdad? Pero ahora qué bueno, sí es un gusto que tantos lugares se puede dar la oportunidad de demostrar quiénes somos, que tenemos cultura, tenemos una variedad de bailables, de vestimentas, trajes típicos, tantas cosas que nos identifican y de lo cual podemos sentirnos muy orgullosos y estamos de gane porque enseñamos también a nuestros niños y ellos van también sintiéndose orgullosos de quiénes somos, ¿no? Que sí somos oaxaqueños. Y aunque mucha gente nos dice algún otro sobrenombre, pero no saben la riqueza que nosotros poseemos y por eso nosotros cada vez que aprendemos más, pues más nos sentimos orgullosos, ¿verdad? De ser quienes somos.
1: Así es, de verdad que es un orgullo hablar nuestra lengua. Cuando nos preguntan de qué pueblo son, por qué visten así, y nosotros, pues bueno, al menos yo cuando me ven así con mi ropa, y me dicen, te ves muy elegante, es muy elegante tu falda, tu rebozo. ¿Dónde puedo adquirir una prenda para que yo también pueda vestir? Y pues uno así, ahora sí que con mucho orgullo, no lo vas a encontrar aquí, porque aquí no venden esta ropa. Esto lo mandamos a traer desde nuestro pueblo natal, que en mi caso, pues de San Juan Mixtepec. Ajá. Y de allá, pues nos lo traen hasta acá. Y aquí estamos aquí representando a nuestro pueblo. Y es un honor, un orgullo de verdad, de poder decirle a la gente de dónde viene nuestra cultura y nuestra lengua.
0: Claro que sí. Bueno, Cándida, pues vamos a ir a un mensaje comunitario y regresamos.
1: Claro que sí.
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0: Muy buenas tardes, ya estamos de regreso. Eva, ¿nos puede escuchar?
1: Hola, ¿qué tal? Buenas tardes, ¿con quién tengo el gusto?
0: Soy Eugenia y tenemos a Cándida también.
1: Eugenia, ¿qué tal? Pues gusto en saludarla desde esta bella región mixteca, aunque la verdad sí se siente el calor acá porque como que la canícula ya se está alargando mucho y prácticamente los cultivos están secando aquí por la región mixteca. Bueno, pues saludos cordiales para todos nuestros paisanos que se encuentran ahí en Estados Unidos, por ahí por San Quintín, Ensenada y hasta donde llegue la señal tanto de Radio Bilingüe y la señal de San Quintín, Baja California, y así de la voz de la mixteca, ¿no? Pues es un gusto saludarlos. Pues bien, pues ahí queda pues un breve mensaje en la lengua materna variante de San Juan Mixtepete, Eugenia.
0: Claro que sí. ¿Y qué nos cuentas? ¿Qué está pasando por allá en Tlaxiaco?
1: Bueno, ¿qué decir? Pues aquí en Tlaxiaco, pues es pura fiesta, y en Tlaxiaco, en Asunción Ochistlán también, porque como es fiesta patronal, pues es donde vemos una diversidad de concentración de artesanos, donde venden sus productos, tanto artesanales, todo lo que pues hacen, ¿no? Derivados del campo también, empiezan a procesarlo y pues lo exhiben en estas festividades, no solamente aquí en Tlaxiaco, le decía yo que en Asunción Tenochtitlán, igual también está la fiesta patronal allá, está también la expoventa de artesanías, tanto de palma, tanto de barro, así igual aquí en Tlaxiaco, pues está la también los famosos curados, ¿no? Con aguardiente y mucho más que podemos encontrar en cuanto al tema de gastronomía, los dulces regionales, las vestimentas y bueno, y programas socioculturales que se lleva a cabo, mismo que inicia desde, bueno, aquí en Tlaxiaco inicia desde el 1 de agosto y hasta casi termina.

0: terminar la fecha de agosto, es donde se hacen diversas actividades, calentas, peregrinaciones y expoventas, eventos culturales, hasta que de todo lo que es el mes de agosto, ¿no?
1: Ah, qué interesante. Entonces están de fiesta todo el mes de agosto.
0: Prácticamente, y no solamente es el mes de agosto, sino nomás hacen como que pequeño receso en el mes de septiembre, y viene lo que es octubre también, igual fiesta. Todo el mes de octubre es fiesta también, porque se celebra lo que es la feria anual de Tlaxiaco también, donde pues igual porque ahí le dan el nombre, la categoría de heroica ciudad de Tlaxiaco, ¿no?
1: Qué interesante. Entonces, ¿sabes la fecha que empiezan o cambia o es una fecha siempre o cómo es?
0: Por lo regular en octubre siempre año con año se celebra las festividades. Lo que es este mes de agosto, pues es todo el mes es la fiesta patronal ya de la imagen, ¿no?
1: Bueno, pues muy interesante. Entonces, casi en todos lados la festejación, las festividades que tenemos se hacen en grande y pues qué bueno que a cada quien nos toca vivirla donde estemos, ¿verdad? Porque bueno, ustedes pues están ahí en Oaxaca, en donde debe de ser, pero antes de conectarnos estábamos hablando con Cándida y nos hablaba sobre el evento que tuvieron, que era muy muy interesante. Cándida, ¿nos escucha?
2: Sí, claro que sí.
1: Ah, sí, bueno, pues ya pudimos conectarnos con Eva y hablaba sobre lo que nos platicaba, sobre toda esa comida, toda la vivencia que tuvieron. No sé si quiere platicarnos un poquito más antes de que nuestro tiempo se acabe.
2: Claro que sí, así es. Taconina Eva. Eva, sí. Taconina.
0: Ah, bueno, una Cándida.
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1: ajá, bueno, pues nos estamos despidiendo. Yo también voy a despedirme porque yo también estaré aquí hasta las 2. Cándida, ¿quiere despedirse de una vez y la señora Eva y terminamos la programación?
2: Claro que sí, Eugenia. Muchas gracias por ese espacio, por compartir un poquito de lo que se llevó a cabo aquí en el Valle de San Guindín. También saludando a toda la gente de Loma Redonda y los Tejocotes. Ahí para mi tía Polonia López Santiago de allá de Loma Redonda. Saludar a toda nuestra gente de allá de Fresno, California y de Madera, California. Deseándoles que tengan un excelente fin de semana y nos escucharemos hasta la próxima.
1: Así es. Hasta luego, que tengan muy buen tiempo y nos vemos en la próxima. Eva, ¿nos escucha?
0: Claro que sí, así es, Eugenia, pues fue un gusto estar con ustedes compartiendo, pues aunque sea muy breve, el micrófono acá con ustedes, enviando saludos para todos nuestros paisanos que escuchan ahí por San Quintín, Baja California, hasta donde llegue la radio y de San Quintín, y también para los amigos que están ahí en Fresno, California, y a donde pues distribuya las señales ahí Radio Bilingüe. Saludos cordiales para todos y por supuesto a nuestra gente de esta región mixteca que sea ansiosos están escuchando pues la hora mixteca, y saludos para los amigos de Santa María Tindú, de aquí, de San Juan Mixtepet, San Miguel Cuevas, Santiago Juxlahuaca, a los amigos acá también de Yucuquimi de Ocampo, Santo Reyes Tepejillo, y por supuesto por esta parte del distrito de Tlaxiaco, saludos a cada uno de los pueblos, porque mencionar cada uno creo que me voy a llevar más de media hora nombrando a cada comunidad, así es que saludos a todos, a cada uno de los que nos escuchan a través de Radio Bilingüe, a través de la hora mixteca, ¿no? Gracias, bueno, Eugenia, que tengan excelente día, excelente tarde. Y nos estamos escuchando el próximo domingo, primeramente Dios.
1: Bueno, senda que es.
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5: Esta es la edición semanaria de Noticiero Latino. Le saluda Chelis López con los temas de la semana. Se anticipa una ola de resistencia ante una nueva ofensiva migratoria. Texas, campo de batalla por el voto latino. Reactivación de reglas de carga pública preocupa a familias mixtas. La administración Trump arrecia su ofensiva contra los inmigrantes en todo el país. Se dispararon los arrestos en aeropuertos, se retomó el debate contra la ciudadanía por nacimiento y ya se empiezan a exigir garantías económicas a ciertos viajeros que quieren entrar a Estados Unidos. A esto se suma la suspensión del TPS para las personas de Haití y Venezuela. Abogados de inmigración coinciden en que la situación podría empeorar, aunque anticipan una ola de resistencia en los tribunales. Con los detalles desde la ciudad de Washington, José López Zamorano.
6: Desde la oficina Oval, el presidente Donald Trump abrió un nuevo frente en su ofensiva contra la ciudadanía estadounidense por nacimiento a hijos de indocumentados y firmó dos órdenes ejecutivas contra el llamado turismo de parto y determinadas categorías de hijos de extranjeros. Tuvimos una decisión muy desafortunada en la Corte Suprema con respecto al derecho de nacimiento. Estuvo reñida, pero fue una decisión muy desafortunada, así que estamos haciendo ajustes porque es muy injusto. La primera orden ejecutiva identifica cuatro categorías de hijos de extranjeros que no tienen derecho a la ciudadanía por nacimiento, y la segunda incluye a hijos de personas clasificadas como enemigos extranjeros, entre ellas integrantes de los cárteles del narcotráfico. Las órdenes forman parte de un tsunami de recientes acciones en migración, la revocación de 175 mil visas, la imposición de una fianza de $20,000 a solicitantes de visa de turismo o negocios, una ofensiva contra el turismo por nacimiento, así como la dotación de $20 millones para que agentes del ICE porten guantes eléctricos a fin de detener a migrantes combativos. Todo esto en el marco de un nuevo incidente en que un agente de ICE desenfundó su arma contra Carolina Molina, una ciudadana estadounidense de origen latino en Virginia.
7: Nunca había visto un cambio tan agresivo y tan significativo en todo lo que es procesos de inmigración. Las directrices que el presidente Trump le da al Departamento de Justicia son básicamente negar.
6: El veterano abogado migratorio Luis Paoli sostiene que afortunadamente muchas de las decisiones del presidente buscan ser neutralizadas en las cortes por una red de resistencia de organizaciones independientes.
7: Estamos viendo también mucha litigación federal por la agresividad del gobierno. En muchas ocasiones esta agresividad de hacer cumplir la ley pasa los límites constitucionales y estamos viendo mucha litigación en las cortes federales.
6: Una de esas demandas prosiguió esta semana en Los Ángeles, en el caso Vázquez Perdomo contra Mullen. Los demandantes, incluidos trabajadores detenidos, alegan que agentes del ICE realizaron detenciones y arrestos sin una sospecha suficiente, con base en factores como la apariencia racial o étnica, hablar español o inglés con acento. La Unión de Campesinos, United Farm Workers, es parte de los demandantes. Su líder, Teresa Romero, habló fuera de la corte.
8: Ellos no merecen eso. Están arrestando personas inocentes y que trabajan arduamente para alimentarnos. Seamos la voz que ellos necesitan para poder seguir peleando por ellos.
6: El abogado migratorio Gunter Sanabria confía que existen méritos para ganar algunas de las demandas en momentos que las acciones de la Casa Blanca son sin precedentes.
9: Es una caza contra los inmigrantes, sobre todo los inmigrantes de Latinoamérica. Un día sale una regla, el otro día sale otra. ¿Cuándo puedes comprar casa? ¿Quién puede tener cuenta de banco? ¿Quién se puede casar con ciudadano? Y ahora, ¿quién puede venir embarazado? Es increíble.
6: Por lo pronto, la Unión Estadounidense por las Libertades Civiles, ACLU, y otros grupos solicitaron a un tribunal federal que aclare de manera inequívoca que la ciudadanía de los bebés amparados por la demanda colectiva ganada en la Suprema Corte está protegida a pesar de la nueva orden ejecutiva de la Casa Blanca. Los abogados creen que algunas de las demandas serán exitosas, pero anticipan nuevas acciones en la ofensiva migratoria, al menos durante el resto del mandato del presidente Trump. Para la edición semanaria del Noticiero Latino, desde Washington, José López Zamorano.
5: Después de avanzar históricamente entre los electores latinos en 2024, los republicanos de Texas enfrentan una nueva batalla por ese voto rumbo a noviembre. Aunque impulsaron un nuevo mapa electoral para obtener hasta 5 escaños adicionales, buscan reforzar su mayoría en el Congreso y recuperar terreno. Uno de los distritos en disputa es el 23, donde dos candidatos latinos se enfrentan. Mariana Pineda conversó con una residente de ese distrito y con expertos y nos entrega su reporte desde Houston.
1: Raquel Durón Donahue, quien vive en La Coste, una pequeña comunidad rural del distrito 23, dice no sentirse atada a ninguno de los dos grandes partidos.
2: No me considero republicana ni demócrata. No voto por un partido, voto por la persona y por lo que representa.
1: La diseñadora de interiores, madre de dos hijos y esposa de un pequeño empresario, dice que en 2024 votó por primera vez por el Partido Verde, principalmente por su preocupación por la situación en Medio Oriente. Para noviembre, entre sus prioridades están el costo de vida, la inmigración, el acceso a la salud y el uso de fondos públicos estadounidenses para financiar guerras y operaciones en esa región. También le preocupa el precio de la gasolina, ya que su trabajo depende de las ventas y requiere conducir largas distancias por el área de San Antonio.
2: No tengo un vehículo de la compañía, así que yo la pago. A veces manejo una o dos horas para ver a un cliente y si no logro cerrar la venta, no gano nada.
1: Y la preocupación de Raquel se repite, asegura Ricardo Rauseo Landa, secretario de Somos Votantes, una organización no partidista que promueve la participación electoral.
10: Los votantes latinos nos dijeron que 81% estaba frustrado por el precio de la gasolina atado a este conflicto y 75% estaba también frustrado en cuanto a la inflación.
1: Los latinos son el grupo étnico más numeroso de Texas, pero su participación electoral sigue siendo baja, especialmente en elecciones intermedias. Este noviembre podría ser diferente según una reciente encuesta que destaca Ricardo. Somos Votantes está invirtiendo $2 millones en educación y contacto con electores.
10: 84% de los latinos nos dijeron que estaban motivados y 61% nos dijo que estaba extremadamente motivado de acudir a las urnas y 94% de todos ellos nos dijeron que era la economía.
1: Con esos datos coincide Lidia Camarillo, presidenta del proyecto de votantes del suroeste, y va más allá.
11: Lo más importante para los votantes latinos es cómo van a sostener sus familias y cómo van a sostener a las siguientes generaciones.
1: Y esta motivación cobra especial relevancia en el Distrito 23, incluido en el nuevo mapa que los republicanos rediseñaron para reforzar su mayoría en el Congreso. Donald Trump ganó este distrito por 15 puntos en 2024 y en noviembre el republicano Brandon Herrera y la demócrata Katie Padilla Stout se disputarán el escaño que se extiende desde San Antonio hasta El Paso. El Distrito 23 es uno de tres distritos de mayoría hispana en Texas que los demócratas consideran pueden ganar junto con los distritos 15 y 35, triunfos que, de concretarse en noviembre, podrían tener, según Lidia Camarillo, un impacto mucho más allá de Texas.
11: Que el voto latino va a decidir quién controla la casa, el Congreso y el Senado, no solo en Texas, pero a través de los Estados Unidos.
1: Ya sea quién se inclinará a este voto dependerá de convencer a electores como Raquel, una tejana de raíces mexicanas cuya familia lleva más de un siglo en la zona.
2: Para mí es muy importante que los candidatos sean transparentes sobre quién financia sus campañas y también saber qué harán en temas como inmigración y salud.
1: Para la edición semanaria de Noticiero Latino desde Houston, Mariana Pineda.
5: A partir de septiembre empezará a regir la nueva regla de carga pública reactivada por el gobierno de Donald Trump. La medida genera temor en las familias con estatus mixto en California. Expertos anticipan que muchos dejarán de solicitar apoyo público, lo que afectará la salud y el bienestar de miles de niños y niñas ciudadanas con padres indocumentados. Desde Los Ángeles, Araceli Martínez nos comparte la historia de una familia que vive momentos de incertidumbre en medio de esta situación.
12: Es triste, ¿no?, estar con la incertidumbre de que qué va a pasar si el mes que entra me llega una carta y me dice, no, ¿sabes qué? Siempre ya no calificas.
13: Lina, quien pidió no revelar su nombre por razones de seguridad, es una madre de familia indocumentada que recibe $400 en cupones de alimentos cada mes y el seguro médico llamado Medical para sus dos hijas de 15 y 13 años nacidas en Los Ángeles. No solo tiene miedo que le afecte a la hora de solicitar la residencia, sino que le cancelen los beneficios para sus hijas.
12: Es el temorcito ahí de que, ¿cómo voy a cubrir esos $400?
13: Aun cuando los hijos de padres indocumentados nacidos en Estados Unidos tienen derecho a recibir atención médica y asistencia alimentaria, hay tal desinformación y confusión que muchas familias renuncian a estos beneficios. O como Lisa, que vive con el miedo de que cuando solicite la residencia permanente dentro de 6 años, al cumplir su hija mayor los 21 años, se la nieguen. Y está dudando en solicitar de nuevo los cupones de alimentos conocidos en California como CalFresh.
12: Sí me queda un poco la duda porque ¿cómo yo compruebo que esos beneficios son única y exclusivamente para ellas?
13: La llamada carga pública será reactivada de nuevo a mediados de septiembre, con un mayor escrutinio de los trámites para descartar a quien haya solicitado ayuda pública o pudiera solicitarla en el futuro, especialmente a los que piden la residencia o el ajuste de estatus dentro de Estados Unidos. Y esos temores han aumentado debido a la agenda agresiva de deportaciones de la administración Trump. Si bien hay litigios en curso al respecto, estos toman tiempo en resolverse, asegura Joan Alker, directora ejecutiva del Centro para Niños y Familias.
14: Tienen miedo porque por primera vez en la historia el Departamento de Salud y Servicios Humanos ha declarado que compartirá datos del seguro Medicaid y el programa CHIP con ICE.
13: En California, uno de cada dos niños tiene un padre indocumentado, por lo que el doctor Giridhar Maya, médico especialista en salud pública, recomienda buscar ayuda legal en una organización no lucrativa que despeje sus dudas sobre las nuevas reglas y sus derechos. Y es que la norma de la carga pública tuvo un impacto enorme en los niños de hogares con estatus migratorio mixto durante la primera administración Trump, recuerda el doctor Maya.
15: Más de 700,000 niños de estas familias perdieron los beneficios de SNAP en un periodo de solo 2 años.
13: Mientras tanto, Joan, del Centro de Familias y Niños, aconseja a los padres pedir ayuda a miembros de la comunidad de confianza, como pediatras, enfermeras de las escuelas y trabajadores de la salud.
14: Por favor, busquen a alguien en quien confíen y que los apoye.
13: Por su parte, Lina sigue trabajando duro en una agencia inmobiliaria, con la esperanza de que cambie la campaña de acoso contra los inmigrantes y un día pueda regularizar su estatus migratorio. Mientras tanto, la incertidumbre sobre qué más podría pasar la persigue día a día, ya que el Medical y los cupones de alimentos han hecho una diferencia en las vidas de sus hijas frente al alto costo de la vida.
12: Hasta ahorita que por lo menos mis niñas sigan teniendo los beneficios que como ciudadanas les corresponde.
13: Para la edición semanaria de Noticiero Latino, desde Los Ángeles, Araceli Martínez.
5: Así concluye esta edición semanaria de Noticiero Latino, una producción de Radio Bilingüe desde sus estudios en Fresno, California, con el auspicio parcial de The California Endowment, The James Irvine Foundation, The Walton Family Foundation, The David and Lucille Packard Foundation, The Sierra Health Foundation y la iniciativa Estamos Juntos. Director de Noticias Samuel Orozco, coordinadora de producción de Cire Yepes, productor Rubén Tapia, conducción técnica Jorge Ramírez, asociada de producción María María de Jesús Gómez. 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

Bueno, ya que vamos a escuchar a la super banda Cinco de Oros, La Telegrafista, y anteriormente escuchamos a la banda de viento Estrella de Oro con la canción Camelia la Tejana. Menos mal que nomás es pura música y no está hablada, si no, no la podríamos poner. Bueno, pues son las 2:38, que no se te vaya a hacer tarde. Y mi nombre es Crescencio Barajas. Voy a estar acompañándolos hasta las 5, porque mi compañera tuvo algo urgente que hacer. Números en cabina, área 559-264-9191 y el 1-800-345-4632 o 1-800-257-58 para que hable, mande saludos o pida una canción. Pues seguimos con los Hijos de San Juan de Mixtepe con la canción Los Llantos de un Pueblo. Ahí está.

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Bueno, ya acabamos de escuchar banda Los Sabinillos, Los Sabinos, la canción, se las debo el nombre. Bueno, y anteriormente escuchamos a banda La Joya, Dios Nunca Muere. Pues son las 2:52, que no se lo voy a hacer tarde. Y saludos para el señor Anastasio Herrera, que manda saludos para todos los radioescuchas. Y lo vamos a saludar con Mateo Reyes, Quiéreme Niña. Ahí está.

Bueno, ya acabamos de escuchar al grupo Real Pinotepa, una canción de Álvaro Carrillo. Y anteriormente escuchamos a la banda La Esperanza con La Bella Italia. Pues son las 3:04 y saludos para la señora Alicia Reyes, y la vamos a saludar con un danzón con Flor Suriana. Ahí está.

Bueno, ya acabamos de escuchar a la banda filarmónica Maceos Music con la canción Flor Suriana. Pues son las 3:09 y saludos para... Más bien el señor Abel López nos llama para mandar saludos a su prometida Esperancita Serna, que radica en Los Ángeles. Le dedica la canción de Gema y quiere decirle que la quiere mucho. Y lo vamos a saludar con banda La Estrella, con Gema. Ahí está.

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Bueno, ya acabamos de escuchar a la banda Nueva Imagen. Pues son las 3:19 y tenemos en la línea a la señora Estela López. Estela, buenas tardes. Hasta el aire. Señora Estela. Nos escucha en madera. Bueno, a ver si al rato nos habla. Pues déjeme decirle que saludos para Anastasio Herrera. Y lo vamos a saludar con Tiempos Pasados. Los Armadillos. Ahí está.

0: Bueno, ya acabamos de escuchar a Los Armadillos, Tiempos Pasados. Pues son las 3:25 minutos y ya tenemos en la línea ahora sí a la señora Estela López. Estela, buenas tardes.
1: Buenas tardes, don Crescencio, ¿cómo está?
0: Pues gracias a Dios, bien. ¿Y usted cómo sigue?
1: Sí, igual, igual. Pero estoy bien.
0: Oh, qué bueno.
1: Sí, quería mandar saludos para mi sobrino que se encuentra en Santa Rosa, California.
0: Puede hacerlo.
1: Se llama Gilberto Martínez López. Para todos los que radio escucha.
0: Órale.
1: Si me puede complacer con una canción, por favor.
0: ¿Cuál canción quiere, Estela?
1: Una de... ¿Cómo se llama? De Javier Tista, una chilena.
0: La que sea de él.
1: La que sea, pero le mando muchos saludos para Javier Tista, donde quiera que se encuentre, que toca bien bonito.
0: Sí, pues ya lástima que se fue para Oaxaca, ¿verdad?
1: Sí, ya se fue. Ojalá que regrese pronto.
0: Sí, para que las fiestas, pues ya ve que lo contrataban mucho para las fiestas aquí en Fresno. Bueno, en toda California, ¿verdad?
1: Sí, no, sí toca bien.
0: Pues que le vaya bien donde quiera que esté, ¿verdad?
1: Sí, le mando muchos saludos donde quiera que se encuentre, para todas sus familias que se encuentren en San Marcos de Gastón. Y para toda mi familia que se encuentra en Yucuñuti de Juárez.
0: Ajá.
1: Están la familia López Acevedo, familia López González, la familia Galvez Vivar que se encuentra en Guajuapan de León.
0: Órale, no, pues ahí llegaron los saludos. ¿Algo más?
1: Sí, nada más. Es todo para todos mis comadres, mis compadres que se encuentran de este lado. Si es que está escuchando el radio bilingüe.
0: Ajá.
1: Sí, le mando muchos saludos para todo el público en general. Y ya el otro domingo vuelvo a llamar.
0: Primero Dios.
1: Para mandar saludos para Oaxaca.
0: Sí, ¿no? Cuando guste, ya sabe, ya tienes los números aquí en la estación de Radio Bilingüe. Puede llamar cuando usted guste.
1: Oh, está bien. Le mando muchos saludos para ustedes.
0: Gracias.
1: Que estén bien.
0: Tú también cuídese, doña.
1: Sí, igualmente. Gracias.
0: Ándale, que tenga buen día.
1: Ok, igualmente. Bye.
0: Adiós. Bueno, pues también tenemos a David Robles. Hola, David, ¿cómo estás?
2: Bien, gracias a Dios, mi amigo Crescencio y usted.
0: También, gracias a Dios, aquí estamos, Ira.
2: Pues así es, aquí estamos escuchando el programa. Después de que no había llegado Filimorco, ¿se te olvidó cuál canción era que pedía? La banda dominguera con banda estrella.
0: Banda dominguera, órale, ¿no? Nomás nos acordamos que es banda estrella, pero no la dominguera.
2: Ajá, la banda dominguera, pero me... Complaciste con el bilingüe, ¿verdad?
0: Así es.
2: Pues así es, pues así es. Aquí estamos escuchando el programa más bonito, que es La Hora Mixteca, pero te toca de 2:30 a 5 de la tarde.
0: Sí, pues hay que darle, que no nos queda más sacar el trabajo.
2: ¿Y a qué? No hay que de otra. Y aquí estamos escuchando el programa. ¡Crescencio!
0: Mande usted.
2: ¿Me puedes poner algo de La Ilusión 3?
0: ¿Cuál quieres de Ilusión 3?
2: Ojitos Verdes, dedicada para Gabriel López.
0: Don Gabriel, de allá de Merced.
2: ¿Cómo no? Hay que recordar, como si esa canción, para recordar a don Mario, que siempre ponía, ¿verdad?
0: Así es, en paz descanse.
2: Sí, Mario Gómez, con esa de Ojitos Verdes, con banda Ilusión 3. Para saludar, si me permites...
0: Dale.
2: Para ti, tu excelente familia.
0: Gracias.
2: Posteriormente, a toda la familia Robles, para Filimón López, para Eva Hernández, para Oscar Juárez, y para todos los escuchas de Radio Bilingüe, que conforma Radio Bilingüe, de parte de aquí, David Robles, del Centinela Mexicali.
0: Ya está, David.
2: Pues gracias, ahí me programas Ojitos Verdes con banda Ilusión 3, y excelente... inicio de semana para ti y tu excelente familia.
0: Gracias.
2: Gracias.
0: Ándale, tú también.
2: Bye bye.
0: Adiós.
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Bueno, ya acabamos de escuchar a Javier Tista con María Teresa, y también anteriormente escuchamos a la banda Ilusión 3 con Ojitos Verdes, para saludar al señor, ya se me olvidó el nombre, no se crea, de allá, de al señor López de Merced, de parte de David. Pues son las 3:39 y saludos para nuestra compañera Zenaida y para su esposo, y felicidades porque ya tuvieron un hijo, y pues qué bueno, felicidades para los dos. Y los vamos a saludar con el grupo Arlequín, con un popurrí de chilenas,

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0: Pues tenemos en la línea a Óscar Juárez y anteriormente escuchamos a Álvaro Carrillo con Chile Bonita, Chile Bolita, para saludar a Alicia Reyes. Hola, hola Óscar, buenas tardes. ¿Está en el aire?
1: Sí, buenas tardes, Crescencio Barajas, ¿cómo se encuentra usted?
0: Gracias a Dios, bien, ¿y usted?
1: Bien, gracias a Dios también, bendecidos, bendecidos.
0: Órale, qué padre.
1: Ajá.
0: ¿Está en el aire?
1: ¿Puedo mandar los saludos?
0: Sobres.
1: Órale, pues gracias, ¿eh? Muchas gracias ahí. Ahí los saludos y las bendiciones son para toda la familia Juárez que se encuentra aquí en California, y también los que se encuentran en diferentes estados, ¿verdad? Y también para mi madrecita querida, Florinda Martínez, hasta allá, hasta Oaxaca van las bendiciones. Y también los saludos y las bendiciones son para todos los que trabajan ahí en la radio, para Filimón, para usted, Crescencio Barajas.
0: Gracias.
1: Para René, hasta Oaxaca, para Zenaida, para Natalia, para la señora Eugenia, para Blanca Flor, para Giovanna. Y también para David Robles ahí, para toda su linda familia, bendiciones para él y para toda su familia. Y también para mis compañeros aquí de la prisión, para Ventura, para Alex, para el Cierreño, para David, para Agustín Rodríguez, para Juan Pérez, para Jesús Martínez y para todos mis hermanos que están escuchando, van las bendiciones. Y también les doy un consejo ahí, mi opinión, que hay, porque hay muchas adicciones, ¿verdad? Al alcohol, a las drogas, al sexo, pero todo con medida, ¿verdad?
0: Sí.
1: Todo con cuidado, porque a veces uno abusa de más y vienen las consecuencias, ¿verdad? Por eso les digo, les recomiendo ahí, valoren su libertad, amen a sus familias, adoren a sus hijos, respétenlos, a los niños, a las niñas indefensas que no se pueden defender, hay que valorarlos, cuidarlos, hacer el bien, ¿verdad? Valoren todo su trabajo, sus casas, todas las bendiciones que tienen, ¿verdad? Porque hasta que lo pierde uno se les abre los ojos de uno a veces, ¿verdad? Como a mí, cayendo en este lugar, se me está abriendo los ojos ahora, ¿verdad? Tenía tantas bendiciones allá afuera que no lo podía ver, y por eso les recomiendo que valoren todos sus seres queridos, ámenlos, aprécienlos, valoren todo día a día, porque es una gran bendición de Dios, ¿verdad? Esa libertad que tienen allá afuera, vívenlo al máximo, contentos, alegres, siempre dando las gracias a Dios, ¿verdad? Porque de ahí vienen las bendiciones. Cada día queremos ser alegres, felices, hay que clamar a Dios, pedirle su bendición, y Él nos bendice cada día, ¿verdad? Él nos ayuda en todo, porque Él es bueno, Él es amor, y tú que eres un hijo de Dios, tú eres una hija de Dios, Dios te ama, échale ganas, siempre para adelante.

0: una sonrisa, con la cara enfrente, porque tú eres un hijo de Dios, una hija de Dios, y así es que cada día, cada tarde hay que disfrutarlo, cada momento al máximo, ¿verdad? Órale, pues hay que tener una bonita tarde, alegre, feliz, y echémosle ganas, y gracias, Crescencio.
1: Pues gracias a ti, gracias a ti por hablar, y pues cuídate, y como tú dices, echarle gana, no nos queda otra.
0: Eso, órale, pues gracias.
1: ¿Alguna canción
0: para todos?
1: ¿Alguna canción que quieras escuchar?
0: Pues una chilena alegre ahí, para alegrarnos más.
1: Órale.
0: Gracias, ¿eh?
1: Ándale, cuídate.
0: Ver, pues, bye.
1: Adiós.
0: Gracias, bye, bye.
1: Ok, bye. Bueno, pues ya escucharon a Oscar Juárez, y pues es triste, pero es la realidad. Y nos vamos a escuchar a Amores de Montaña con el Instituto Intercultural Caletma. Ahí está.
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Bueno, ya acabamos de escuchar a la Furia Oaxaqueña con el Indio Mixteco. Anteriormente escuchamos al grupo Remolino, Mi Cariñito. Pues son las 4:06, tiempo del Pacífico. Bueno, les voy a dar una información que nos acaba de mandar nuestra compañera Natalia Bautista de la Guelaguetza, que se va a celebrar en Santa Elena 2026. Y pues es una información para los que quieran vender comida. Vende, comparte y celebra nuestra cultura. Invitamos a vendedores de comida oaxaqueña, artesanía, productos oaxaqueños. 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Así es. Bueno, pues ya estás informado para que asistas o apartes tu lugar, y si quieres vender comida, pues ya es tiempo para que asegures tu espacio al área 707-246-8212. Y nos vamos con más música a cargo del Grupo Soberano con la canción La Sabrosita. Ahí está.

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Bueno, ya acabamos de escuchar Muévelo con el grupo Destructor. Anteriormente escuchamos a Eclipse Norteño con Taconeándole. Pues son las 4:23, que no se te vaya a hacer tarde, y teléfonos en cabina para que mandes saludos o quieras escuchar una canción al área 559-264-9191, es el número local, y para llamar de larga distancia es el 1-800-345-4632 o el 1-800-200-5758. Así es que bueno, pues seguimos con más música a cargo de banda El Jicaral de Coicoyán de las Flores, Oaxaca. Y vamos a escuchar la canción Ya anda vi, Tata Hani. Ahí está.

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Bueno, ya acabamos de escuchar a la banda Cinco de Oros, La Telegrafista. Anteriormente escuchamos a la super banda de Chilacachapa, Guerrero, El Carnaval. Pues son las 4:42 minutos y seguimos con Los Rayos de Oaxaca, La Niña del Teléfono. Ahí está.

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3: Muchas gracias, maestro, hombre. Estuvo buena esta petenera, chingo. Pues ahora sí, maestro. A ver si no tiene usted por un jarabe de rubio. Aquí para que gocen la María Lencha, chingo. Para

0: con este jarabe de rubio, chingón.
1: Bueno, ya acabamos de escuchar a Isaac y su violín con la canción El Pavo Real. Pues son las 4:53 y me despido de ustedes. Muchas gracias a todos ustedes por acompañarnos en este domingo en la Hora Mixteca. Pero antes déjeme darle un aviso de la Guelaguetza en Santa Elena 2026. Y también ellos ponen un anuncio para si usted quiere apuntarse para vender comida, para vender, compartir y celebrar nuestra cultura. Los invitamos a vendedores de comida oaxaqueña, artesanía, productos oaxaqueños. 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Evento gratuito para toda la familia, habrá música en vivo, bailes tradicionales, comida oaxaqueña y mucho más, así es que asegura tu espacio para vender, espacios limitados, aparta tu lugar. Para más información y reservaciones llama al área 707-246-8212, así es que háblale a Alicia Martínez para que seas otro más en la invitación de vendedores. Bueno, con eso me despido y muchas gracias y nos escucharemos primeramente Dios para la próxima semana. Y me despido con Lila Town de su disco Al Chile, con Los Caminos de la Vida. Ahí está.
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8: ¿Qué tal? Bienvenidos, bienvenidas a la edición México de Línea Abierta de Radio Bilingüe, el primer y único programa de conversación y llamadas en español de la radio pública en los Estados Unidos. Yo soy Citlali Sáenz y como siempre estoy muy contenta de que nos acompañen en esta edición México. En esta ocasión hemos preparado algunos temas para que pues nos pongamos a reflexionar, y es que en México se preparan reglas para el uso de celulares y redes sociales entre niños, niñas y adolescentes en las escuelas. La idea es que esta propuesta esté lista para el próximo ciclo escolar, y el objetivo también es que las familias nos involucremos, los estudiantes también puedan tener conciencia del uso o el abuso de los teléfonos celulares, y por supuesto también el tema de la inteligencia artificial, que ya se expande en las escuelas, en la vida cotidiana de niños, jóvenes, de adultos también. Pero pues este no es una discusión que es exclusiva de México. Ya en Francia se regula, hay otros países también que están pues tomando acciones. Justamente también este año escolar, el Distrito Escolar Unificado de Los Ángeles y varios distritos escolares vecinos están implementando límites más estrictos según la edad sobre el tiempo frente a las pantallas en el aula. Y bueno, la nueva política llega después de que padres y educadores también han expresado durante mucho tiempo la preocupación que todos tenemos por la creciente dependencia de los niños a la tecnología y qué tanto afecta al aprendizaje, al desarrollo cognitivo de los niños y, bueno, también incluso de los adultos. Pero de eso vamos a platicar, y por supuesto, como siempre, la línea está abierta para sus opiniones, para sus comentarios, 1-800-345-4632, o bien tenemos un WhatsApp 559-835-9235. Y antes vamos a arrancar con noticias de esta semana, de estos últimos momentos, porque se dio a conocer que Andrés Manuel López Beltrán, hijo del expresidente Andrés Manuel López Obrador, pues tuvo la cancelación de su visa por parte de los Estados Unidos. López Beltrán, conocido como Andy, hizo pública la decisión y la atribuyó a motivos políticos. En una carta que dirigió al presidente Donald Trump, cuestionó la medida, señaló a funcionarios estadounidenses, entre ellos al secretario de Estado Marco Rubio y el subsecretario Christopher Landau, de esta determinación. Y bueno, el gobierno de Estados